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0: Estamos de vuelta aquí en Dinámicos 80, dejamos atrás, ¿sí?, nuestra sección 80 a la carta. Tuvimos canciones que tenían que ver con el trabajo. Espero que les haya gustado toda esta batería de canciones que escuchamos aquí en nuestra Radio Dinámica, por supuesto con la gentileza de nuestro gran DJ Don Chris Fontalva, y también por supuesto toda la gente que se comunica con nosotros. Recuerden, llámenos y también envíenos un WhatsApp. Como por ejemplo, tenemos una llamadita, ¿sí? ¡Aló! ¡Buenas tardes!
7: Buenas noches, buenas noches, buenas noches,
0: José, ¿cómo estás? ¡Buenas noches! Yo reconozco esa voz.
7: Sí, es el mismo que habla y viste calza.
0: David, ya nos había saludado ya, David. ¿Cómo estás? ¿Cómo estás esta noche?
7: Oh, bien, bien, bien. Aquí, la casita aquí, pues, aquí descansando y escuchándolo.
0: ¡Excelente! ¿Cómo está la gente ahí en Lota Alto?
7: Todo bien, gracias a Dios.
0: Qué bueno, qué bueno. ¿Cómo está el clima? No he salido, estoy encerrado aquí dentro de la radio.
7: Habían estrellitas, pero ahora ya como que las nubes taparon las estrellas.
0: Se volvió a nublar. Hubieron unas estrellitas, pero se volvió a nublar. Oye, David, ¿cómo ha estado la gente? ¿Cómo ha estado tu familia, todo tu entorno?
7: Todo bien, gracias a Dios, por continuar cuidándolo, para no respirarlo, porque mira, que los van dando vuelta todo
0: el... Exacto. Hay que tener harto cuidado, hay que cuidarse, hay que protegerse, hay que tomar agüita, hay que tomar líquido en general, pero sobre todo agüita, para que los bichos malos esos no entren en nuestros cuerpos.
7: No, pues hay que cuidarse.
0: David, nos llama

0: mi grupo favorito.
1: ¿Ah? Yo quería pedir el tema Summit in
0: Out. Sí, lo tiene. Sí, ahí está. No, sí. Oye, aquí tenemos al DJ más rápido del oeste, ¿eh? Al radio controlador más rápido del oeste, Chris Fontalva. Y por supuesto, Level 42 es una tremenda banda de los 80. Su líder es un bajista de excepción. Para todos los músicos es un manjar escuchar sobre todo el sonido, la base rítmica de Level 42. Tiene hartas canciones, Running to the Family, un montón de éxitos de la década de los 80 que siguen perdurando y se siguen escuchando, David.
1: Sí, no, buena banda. Los tributos que le hacen igual a unos muchachos, espectacular el sonido.
0: Ah, mira, yo en realidad no he visto mucho a bandas tributo. Me gustaría ver una banda tributo de Level 42, porque creo que es una de las bandas ochenteras interesantísimas, junto con, por ejemplo, Yes y el sonido de The Police. Creo que por ahí va lo que hace Level 42.
1: Sí, bueno, esta banda. Y por eso yo quiero escuchar este tema y venir igual, lo mismo.
0: Ah, excelente. Don Chris, usted me dice, ya tenemos el tema. Mire, sí, esta cuestión aquí funciona a la velocidad de la luz. David, yo primero que todo quiero agradecer que nos hayas llamado, saludar a tu madre también, ahí a tu pareja que está acá en el sector de Cornell, a toda sí. Tu gente y por supuesto a toda la gente ahí en el sector de Lota Alta, en el Chiflón del Diablo.
1: Igual para ustedes, pues que tengan buena jornada igual y que vivan bien a sus casitas igual, y vamos a seguir escuchando el programa y como siempre.
0: Muchas gracias, David. Saludamos a David allá en el sector de Lota Alto y nos quedamos con la música de Level 42 aquí en Dinámicos 80.
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0: estamos de vuelta ya, ¿sí? Estamos de vuelta aquí en Dinámicos 80, escuchando esa música que está en la memoria y no en la nube. Recuerda que estamos en tus 80, donde tú nos puedes llamar. Lo hizo recién David y se comunicó con nosotros, nos pidió un tremendo tema de Level 42, una hermosa canción ochentera. El otro que siempre acierta, siempre busca tremendas canciones, tremendo hit de los 80, en nuestro ya amigo de la casa, Marcelo Lavín. Marcelo Lavín siempre nos escribe, nos manda canciones, algunas que están, unas que yo veo el nombre y digo, esa canción como que no la conozco, después la escucho y digo, oye, pero qué tremendo temón. Y ese es Marcelo Lavín, el que saca temones de donde no hay, ¿eh? El que saca flores del barro. Ese es Marcelo Lavín, uno de nuestros auditores más queridos en este Dinámicos 80. Y por supuesto, él se comunicó a nuestro WhatsApp, que es algo que nosotros estamos invitando. Disculpe, si alguien se le fue, ¿cuál es el WhatsApp de...?
1: 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Más 569-6243-0862.
0: Ese es el WhatsApp. Ese es el WhatsApp. Y también, adivine qué, además de WhatsApp, tenemos teléfonos.
1: Marca nuestros números 412-71-1909 y el 277-0334.
0: Y ahí, al igual que Marcelo, ustedes nos pueden pedir sus temas musicales, nos pueden pedir sus gustos, nos pueden conversar, nos pueden saludar, nos pueden contar cuál es su panorama, qué están haciendo, si van a ir a la peña el día 5, cosas como esas nos pueden contar, qué están esperando, cuáles son las... Mira, Chris va a estar allá, ¿cierto? Va a estar allá, pero pegado, si usted quiere conocer a Chris en persona, va a estar pegado. ¿Cómo va a estar haciendo Chris allá? No, ahí Chris nos va a decir qué va a estar haciendo en el público. Esa va a ser la actitud de Chris en el público. No, Chris, ¿cuál va a ser la verdadera actitud? Esa va a ser la verdadera actitud de Chris en esta peña folclórica que se va a desarrollar ahí en el sector de Schwager. Les contaba antes que Marcelo Lavín nos pidió una canción de una banda que siento que es una de las bandas esenciales de los 80. Creo que escucharla con un grupo de amigos, con un grupo de amigas, en una reunión, estoy hablando como viejo ya, ¿cierto? Sí. En una reunión, sentado en el sillón sin pararse.
2: Me pasé, pues.
0: En una reunión, sentado en el sillón sin pararse, tomándose un traguito. En un vaso de vidrio, porque ya no estamos para tomar vaso plástico ni tomar el de la botella. En un vaso de vidrio, escuchar a esta banda, a esta tremenda banda, es una necesidad. Así que, Marcelo, nos estás escuchando, agradecemos tu pedido y vamos con esta canción en nuestra sección de Tus 80 en Dinámica FM.
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0: Escuchamos a Toto, sí. Stranger in Town aquí en Dinámica FM.

0: estamos de vuelta aquí.
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0: Ahora sí, estamos de vuelta en Dinámicos 80, escuchando la música que nos piden ustedes a nuestros teléfonos, a nuestro WhatsApp. Pasaba el pedido de Marcelo Lavín, Stranger in Town, de Toto. Sí, tremenda banda, tremendo pedazo de tema. Y claro, disfrutando también de la música que ustedes programan, porque primero escuchamos la sección de A la Carta, pero ahora estamos disfrutando toda la música que nos están pidiendo. Y por supuesto, gozamos con todos aquellos deseos musicales, obviamente, que ustedes hacen llegar a esta hora. Son las 8:20, mira, 8:20. Y por supuesto tenemos un pedido anónimo. No quisieron darle mucho nombre a su pedido, pero esta canción está buena. Siéntese tranquilamente, disfrute con su vaso de vidrio, ya, es decir, con su familia, con su gente, con quien quiera disfrutar este momento, porque escuchamos las mejores canciones de los 80 y esta es una muy buena canción.
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0: Escuchamos a Camouflage, The Great Commandant, aquí en Dinámicos 80.

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5: Cristian, ¿me puedes cambiar la base, por favor? Necesito música triste. Ayer 28 de agosto, a mí me habían hecho un regalo de cumpleaños. Un lindo regalo de cumpleaños. De hecho, estoy con la polera de la banda que iba a ir a ver ayer. Oh. Iván Torres y la zapatilla Social Blues. Una tremenda banda, un tremendo músico, amigo. Al Teatro Ligüén. Y yo estuve todo el mes, igual que los cabros chicos, cuando los van a llevar a un cumpleaños, o una fiesta, o al zoológico, o al Jumping Park, o sea, así estuve yo todo el mes. A fin de mes, voy a ver Iván Torres y la zapatilla Social Blues. Y se suspendió. Eso fue lo que pasó, se suspendió. Y no hubo regalo, no hubo recital, no hubo momento feliz para poder disfrutar del blues. Así que yo dije, ¿qué pasa si en un acto de desagravio escucho blues en Dinámicos 80? Así que eso haremos. Escucharemos blues a esta hora. Ojalá les guste. Pero compartan mi pena, que ahora es emoción. Porque sí, vamos a escuchar blues. Y vamos a comenzar con una banda increíble, argentinos, que en los 80 la rompieron y que literalmente dejaron la patada en todos los escenarios. Transportaron y hicieron viajar el blues por toda Latinoamérica. Y los escuchamos con la siguiente canción.
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0: 8:38, 8:38 en el control digital de esta su radio dinámica. Nos escuchas a través de la 100.7 y también nos escuchas a través de la 101.3. Estamos en la sección 80 en tu idioma, escuchando música en español, escuchando blues en español. Y por supuesto pasaba una de las tremendas bandas de blues argentinos, Memphis La Bluesera, con una canción de aquella en la bifurcada. ¿Lo han echado alguna vez a ustedes así de su casa, sin nada? ¿Se ha ido de la casa sin el colchón? ¿Ah? ¿Se ha ido sin la tele? ¿O se lleva la tele? ¿Ustedes de los que se lleva la tele? ¿O la chica llegó y se fue de la casa y no le dejó nada? ¿Le dejó un par de sillas para que se pudiera sentar y la mesa? ¿Para que pudiera comer y nada más? Bueno, algo así canta la Memphis La Bluesera en esta canción La Bifurcada. Y ahora vamos a ir con uno que es patrón, que es de los dueños de la música del blues en Argentina y que tiene una historia enorme allá en de los Andes, pero también ha trascendido su música en toda Latinoamérica. Y obvio, en esta tarde-noche ya de blues lo vamos a escuchar en 80 en tu idioma.
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0: Escuchamos a Papo Blues, Algo ha cambiado aquí en Dinámica FM.

0: Estamos aquí en Dinámicos 80, por supuesto, escuchando música en español, pero hoy día blues. ¿Escucharon a Papo? ¿Les gusta? ¿No lo habían escuchado nunca? ¿Les gustó? ¿No les gustó? Escriban. Oye, una cosa muy importante, Chris, síganos en nuestras redes sociales. Sí, pues síganos en nuestras redes sociales. Recuerden ahí darnos like también, las cositas que subimos en nuestro Dinámicos 80. Y por supuesto, ahí también compártanlo con la gente. También hay algunos programas que están en YouTube, el YouTube de Dinámicos 80, también para que los sigan, para que nos puedan dar también alguna retroalimentación de lo que les gustó, de lo que no les gustó, de lo que quieren escuchar, de lo que no quieren escuchar nunca más. Ya que si a alguien no le gustó la canción de Papo, por ejemplo, y no la quiere escuchar nunca más, dígalo, porque este es un programa democrático donde queremos escuchar las opiniones de quienes ochenteros, enamorados de los 80, que fueron parte de los 80, y también algunos que han ido adoptando poco a poco la música de los 80, los que son más jóvenes y que, insisto, han adoptado este sonido que se queda en la memoria y no en la nube. Yo les estaba contando mi triste historia. Y esta triste historia tiene que ver con un músico nacional, Iván Torres, que tiene su banda, La Zapatilla Social Blues, y que lamentablemente no se pudo presentar ayer en el Teatro Ligüena, allá en Concepción. Una pena para todos los amantes del blues, para todos los amantes de La Zapatilla Social Blues, y de un concierto que iba a incluir incluso dos bandas más. Era un festival de blues que se iba a realizar en el Centro de Eventos Ligüen y que lamentablemente no se realizó. La vida tiene coincidencias, la vida tiene algunos parámetros y algunos paralelos que hacen que uno de repente esté en un lugar, pero en realidad hay cosas que se parecen a la realidad y que se trasuntan. Hoy, a la hora de almuerzo, tuve la oportunidad, la fabulosa oportunidad de comer uno de los platos más ricos de la gastronomía nacional, el famoso pescado frito. El pescadito frito con sus papas, con su mayo, con sus cositas ricas ahí, con su ensaladita. ¿Qué cosa más rica que el pescado frito? Pero pescado frito no es solamente un plato. Y aunque usted no lo crea, hay una canción, hay un tema que tal vez a nuestro DJ no le gusta mucho, pero que lo vamos a escuchar a continuación, aquí, en Dinámicos 80.
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0: Escuchamos a Iván Torres, La Zapatilla Social Blues. Esto es Pescado Frito aquí en Dinámica FM.

0: 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Se pasaron. 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Eso es.
1: Ahí escuchábamos La Cuchufleta, porque sí, esta canción no es de los 80, pero la escuchamos igual ahí, no ha pasado otras veces, voluntaria e involuntariamente hemos colocado canciones que no son de los 80, esta que en lo personal a mí me gusta mucho, de Iván Torres y la Zapatilla Social Blues. Estamos llegando cerca del final de nuestro programa. Queremos agradecer a toda la gente que nos ha enviado WhatsApp, que nos ha llamado, que se ha comunicado con nosotros en este Dinámicos 80, donde partimos homenajeando a Dolly Parton con este especial de canciones que tenían que ver con el trabajo. Después, obviamente, tuvimos tus 80 y nos escribieron principalmente prácticamente nuestros socios cooperadores de siempre, David y Marcelo. Y por supuesto cerramos con esta noche, tarde noche de blues. Les quiero comentar algo antes de cerrar, si tengo tiempo. Sí, tengo un poquito de tiempo para contarles que a propósito de cosas ochenteras, sí, a propósito de cosas ochenteras, este martes en la madrugada, a la 1 de la madrugada en específico, recuerden que tenemos Expediente Dinámica. También los invitamos a todos a seguir nuestras redes sociales, Expediente Dinámica. Ahí en Instagram también nos pueden escribir, recuerden que nos pueden pedir historias, nos pueden contar historias también policiales o paranormales. Ahí podemos ir viendo cuáles podemos ir revisando y también podemos ir investigando un poco para ver también la factibilidad de escucharlas a través de este relato que realizamos en Expediente Dinámica los martes y miércoles en la madrugada, 1 de la madrugada. Pero este martes los quiero invitar a un expediente ochentero. Por eso quise tomarme un poquito de tiempo, porque vamos a revisar una historia que es enorme, que es tremenda, que de la cual todavía se habla y también ha tenido producciones en novelas, en televisión. Me refiero a los psicópatas de Viña del Mar. Ellos, los psicópatas de Viña del Mar, los últimos ejecutados a pena de muerte, a pena capital en nuestro país. Hubieron más condenas de pena capital posteriormente, pero recibieron los indultos presidenciales. Esta fue la última vez que fueron dados a muerte dos personas que habían sido condenados a la pena capital. Como sabemos ya, la pena capital no existe en el sistema penal de nuestro país, estaba por ahí dando vueltas, pero no. Y si usted quiere saber más o si no se acuerda mucho de la historia, recuerda, Expediente Dinámica de este programa que tendremos este martes a la 1. En Expediente Paranormal todavía no tenemos la confirmación de los temas, o ya tenemos algo, Chris. ¿Hay alguna información para el del miércoles o no?
2: Sí, de todas maneras, Cote, vamos a estar indagando sobre apariciones fantasmales en carretera. Para eso tenemos mucha historia en nuestro país. Por ahí vamos a hablar el día martes de los casos de los psicópatas de Viña del Mar.
1: Ya,
2: es que fueron dos carabineros en este caso.
1: Exacto.
2: Ya, al día siguiente vamos a tener también un caso vinculado a lo paranormal que tiene que ver también con funcionarios policiales. Así que se viene también recargado ahí de harta drama, digamos.
1: Y también vamos a conocer una mujer rubia.
2: También, exactamente. Que ahora parece que se actualizó.
1: Sí,
2: porque ahora parece que tiene iPhone.
1: Tiene taxi de aplicación.
2: Claro, sí, ahora pide Uber.
1: De todas maneras. Claro. Y eso, así que los dejamos cordialmente invitados a dos cosas. Primero, los dejamos enormemente invitados a que nos sigan en nuestras redes sociales. Y también, por supuesto, a que nos sigan escuchando los martes y miércoles en la madrugada en nuestro Expediente Dinámica. Y por supuesto, la próxima semana estaremos aquí este sábado primero de 2 a 3 con Emprende al Aire, conectando el talento emprendedor al sur del Biobío. Y por supuesto a las 7, de 7 a 9, Dinámicos 80, donde la música se mantiene en la memoria y no en la nube. Chris, como siempre, un gusto estar contigo esta tarde-noche. Por mi parte, me despido y les deseo un excelente cierre de sábado a todos ustedes. Chao, chao, nos vemos el próximo sábado.
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Muy bien, nosotros continuamos con más música, más canciones. Vamos a estar contigo hasta las 10 de la noche en esta jornada de sábado. Como siempre, cada sábado, aquí en Dinámica te vamos acompañando con las canciones, música. A esta hora tendremos previa de Bailable junto a Lautaro López, que ya viene para acompañarte de 10 a las 9 de la mañana del día domingo. Así que va a estar gran parte de la madrugada nuestro colega Lautaro López con su Bailable Fiebre de Sábado por la Noche aquí en Dinámica. Escuchábamos Dinámicos 80 junto a nuestro colega Cote André Huarta, que ya se va despidiendo aquí de los estudios de la radio. Y por supuesto, ya el próximo sábado nuevamente tendremos ahí otro capítulo más para disfrutar y gozarnos con la música, y también por supuesto con la conducción de nuestro colega Cote André Huarta. Dinámicos 80, que vuelve el próximo sábado. Nosotros vamos a continuar con música, con canciones para acompañarte hasta las 10 de la noche. Comienza aquí la previa del Bailable, acá en Dinámica 100.7 y 101.3.

En este fin de semana, amigos y amigas, bueno, muchos hoy día están de jarana, quizás muchos andan celebrando alguna cosita especial, algún cumpleaños, alguna fecha especial, importante, algún matrimonio, algún aniversario también, sí, ¿por qué no decirlo? Algún aniversario de matrimonio, algún bautizo para este fin de semana, ¿o no? Sí, por supuesto, porque la gente siempre se proyecta, se programa para el fin de semana para disfrutar, para estar en casita, para estar con los amigos, con la familia, para hacer un asadito de repente, tomarse unos whiskachos, como decía mi amigo por acá, unos whiskachos, unos warisnaki. Pero bueno, nosotros vamos a contribuir con la música para poder así estar contigo hasta las 10 de la noche aquí en Radio Dinámica 100.7 y 101.3. Cada sábado te acompañamos aquí en Dinámica.

0: Quizás también hay muchos amigos que les tocó trabajar en este fin de semana. Hay algunos que se están preparando también para ir a trabajar, otros quizás están preparándose para salir del turno y otros quizás tomaron este día sábado y se dedicaron a descansar, se dedicaron, no sé, a flojear, a regalonear en la casita. Unas ganas que de repente dan también de estar acostadito ahí viendo Netflix, viendo alguna cosita. Quizás usted, amigo, que va en el colectivo por ahí, que va manejando, ya va a llegar a su casita ahí para estar relajadito, relajadito junto a, bueno, quizás una piernita pelúa o una piernita pelada, ah, quién sabe. Pero bueno, lo importante del fin de semana es disfrutarlo como usted quiera, ya sea con los amigos, ahí compartiendo alguna cosita, algún traguito, sábado por la noche, o quizás también acostadito, calentito, y viendo ahí alguna cosita en la televisión, o quizás también escuchando la radio. Vaya a saber usted cómo va a ser su panorama para este fin de semana. Bueno, fin de semana para descansar, para recargar las pilas, para reponer energías. Y por supuesto, qué mejor con la música que nosotros te vamos entregando a esta hora aquí en Radio Dinámica. Somos el 100.7 y el 101.3. Somos Dinámica en esta noche de sábado.
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bien, así vamos compartiendo a través de Dinámica. Recuerda que nuestras líneas están completamente habilitadas, disponibles para ti en el 412-71-1909, el 277-0334 y también a través de WhatsApp, más 569-6243-0862. Son nuestras líneas telefónicas, nuestra línea de WhatsApp. Si usted quiere mandar un mensajito a esta hora de la noche, bueno, aquí estamos esperando tu llamado para así también ir compartiendo. Coméntanos qué estás haciendo en esta noche de sábado o quizás qué vas a hacer esta noche de sábado. Regaloneo, pololeo, flojeo. Bueno, quizás alguna cosita rica irá a caerle a la guatita en este fin de semana. Y si no, bueno, acompáñate con nosotros. Somos Dinámica, acompañándote aquí en el 100.7 y 101.3.

Así vamos compartiendo canciones, vamos compartiendo música, vamos compartiendo contigo aquí en Dinámica 100.7 y 101.3. Saludamos a quienes también se conectan a través de nuestra señal online. Recuerda www.radiodinámica.cl, donde tú nos puedes escuchar, nos puedes ahí encontrar, sintonizar a través de nuestra señal online para que puedas escuchar, disfrutar junto a Dinámica en cualquier parte. Si usted, por ejemplo, se manda a cambiar para otra región, ahí también nos puede ir seguir escuchando a través de nuestra aplicación. Así que recomendadísimo para que la descargue y lo tenga ahí en su smartphone o en su iPhone, pues también, pues quién sabe. O también, sí, claro, para que nos vaya escuchando ahí en nuestra señal online, ¿ya? Muy bien, amigos, nosotros continuamos con más música, continuamos con más canciones. Somos Dinámica en noche de sábado. Ya nos separan pocos minutos para que sean las 10 de la noche. Ya viene acercándose Lautaro López para que venga y póngale ritmo, para ponerle ritmo y sabor a esta noche de sábado, en esta noche de fiesta. Somos Dinámica en el aire.

Amigas y amigos, llegamos al final. Ya viene Lautaro López para acompañarte en esta noche de fiesta, noche bailable, fiebre de sábado por la noche, para ponerle ritmo y sabor a esta noche de sábado. Nosotros nos reencontramos el próximo sábado, aquí mismo, aquí en el mismo punto del dial, en el mismo canal, como dijo el Chavo del 8. Nos reencontramos el próximo sábado aquí en el 100.7 y en el 101.3. Esperando, deseándote que tengas un excelente, un lindo fin de semana, un lindo reponedor día domingo para que lo pases bien, y también a tomarse una sopita para los que mañana van a andar con caña, bueno, alguna cosita por ahí, usted sabrá cómo pasa ese mal rato. Así que amigos y amigas, esperando por supuesto que lo pases bien, que tengas un lindo fin de semana. Por mi parte será hasta la próxima. Chao, chao, chao.

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1: Precisamente junto a un amigo y servidor que les va a acompañar durante toda la noche, toda la madrugada, estaremos juntitos compartiendo, queridos amigos, amigas, la música bella, la música movidita, esa música que le levanta el ánimo, la música que le hace bailar, la música que le acompaña, donde quiera que usted esté en este momento. Nosotros desde el 100.7 y el 101.3, tu Radio Dinámica, estamos a esta hora contentos y felices de acompañarles con tu programa. Sí, señoras, sí, señor, sí, señoras, sí, señor. Recuerden que estamos toda la noche, toda la madrugada, en vivo y en directo en este día sábado 29 de agosto del 2026, día en el cual estamos saludando también a Sabina y a todos quienes están cumpliendo hoy un año más de vida. Semana número 35, días del año que han transcurrido ya 241 días. Faltan 124 días para que finalice este año 2026.

0: 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A esta hora estamos ya listos casi para iniciar nuestra programación, pero siempre surgen algunas cositas. Y como estamos en vivo y en directo, siempre estamos llanos a servir a la comunidad. Siempre estamos llanos a servir al prójimo. Tenemos un contacto por ahí con un auditor. Buenas noches.
1: Buenas noches, Gustavo. Gary Almendra, por acá, del Complejo Deportivo de la Villa Garrín.
0: No le escucho bien, se le va la voz, parece que está con manos libres, ¿no?
1: A ver, sí, ahí.
0: Ahí le escucho más clarito, porque si no se le va la voz como ya, que no se le escucha absolutamente correcto. Nada. Ya, cuénteme, su nombre, ¿cuál es? Me dijo.
1: Yari Almendra.
0: Yari Almendra, cuéntenos, Yari, ¿de qué parte nos estás llamando?
1: Del Complejo Deportivo Camilo Lavarría.
0: Ah, ya, correcto, Complejo Deportivo ya, Camilo Lavarría.
1: Correcto, pero yo estoy llamando a una persona que cayó frente aquí a un costado del Cefán Carlos Pinto.
0: Cefán, ya, Carlos Pinto.
1: Claro, en la calle los Chiflones, la que hacia adentro.
0: Los Chiflones.
1: Aquí bicicleta y la persona en desmanestado. Entonces, el llamado para los... Y si se puede acercar Seguridad Ciudadana a verlo, porque aquí hay unas personas que lo están viendo, todos tratando de parar, todos están en bicicleta igual.
0: Ya está. Claro, bueno... En el donde está el Cefán Carlos Pinto, dices tú, calle Los Correcto. Chiflones, en esa calle un señor que iba en bicicleta, seguramente con algunos graditos de alcohol, no supo controlar Correcto. La bicicleta y claro, lo más probable es que haya caído desde esta bicicleta y se encuentra en mal estado producto del golpe, sí. de la caída, ¿cierto?
1: Exactamente.
0: Entonces, sí. Porque ahí no está funcionando el Cefán Carlos Pinto.
1: No funciona. Ya. Solamente el SAR.
0: Ya.
1: El SAR. Pero aquí se bajó una persona en camioneta, estoy mirando que lo va a ayudar, no sé si será amigo o todo.
0: Ya, correcto.
1: Ya, por si acaso. Entonces, para que igual esté el conocimiento ahí, lo que es Seguridad Ciudadana, porque otra vez pasó algo parecido y se va a hacer presente y llegó a joven ahí a la casa, parece, también le pasó algo parecido.
0: Ya está. Lo bueno está, estimado Yari. Yari, ¿cuánto es el apellido?
1: Almendra.
0: Sí. Yari Almendra, lo bueno es que no está solo este señor.
1: No, no, no

0: Lo
1: también tocan
0: importante es
1: las
0: que,
1: personas.
0: bueno, ojalá que también se le espante que esté
1: Sí.
0: más, que se recupere, digamos, con una tacita de café por ahí, para que pueda llegar en óptimas condiciones a la casa, porque hay alguien que lo pueden
1: Exactamente.
0: ir a dejar, quizás a lo mejor vive por ahí cerca, no es tan lejos, y de esta manera, o alguien, dependiendo de si quedó muy mal herido, lo más probable es que
1: Claro.
0: puedan derivarlo al Hospital San José de Coronel, ¿ya?
1: Exactamente. O alzar acá Camilo también, pues ahí al lado del zapato.
0: Al sala de camino, al lado del Cefán.
1: Sí.
0: Perfecto, Yari, te agradecemos el contacto.
1: Vale.
0: Ojalá que esté escuchando por ahí también algún familiar que pueda ir
1: Sí.
0: a buscarlo ahí y ver la manera de poder, ¿cuánto se llama? Solucionar este inconveniente de que
1: Sí.
0: surge cuando son aproximadamente las 22 horas con 13 minutos, ¿eh? A las 22 horas más o menos tiene que haber sido la caída porque
1: Correcto.
0: usted nos llamó recién. Y ya hemos sacado al aire esta conversación
1: Ya.
0: en donde estamos
1: Sí.
0: dando cuenta de que hay una persona que y lamentablemente sufrió una caída toda vez que él iba en una bicicleta. Lamentablemente no iba en estado, no iba, iba en estado
1: Sí.
0: de intemperancia y lamentablemente, claro, una
1: Exactamente.
0: mala maniobra cayó por ahí en el
1: Sí.
0: está se azotó contra el suelo y seguramente quedó mal herido. Así que lo más probable es que si hay alguna. Si hay alguna ambulancia, no sé, o se pueda derivar ahí al.
1: Sí.
0: Tú me decías que es lo más probable que lo puedan derivar ahí al
1: Al
0: Carlos Pinto,
1: SAT.
0: al SAT.
1: Correcto.
0: Ya.
1: Aquí está tirada todavía ahí la otra de aquí, lo veo yo de por todo, lo estoy viendo, aquí está tirada, todavía lo están viendo las personas, todo, pero no se puede parar el nombre.
0: Uy, ya está. Perfecto,
1: Sí.
0: Yari, hemos cumplido. Ojalá que
1: Ya.
0: nuestros amigos de Seguridad Ciudadana puedan darse una vueltecita por ahí para que ellos puedan. Si la cosa
1: Ya.
0: es más o menos seria, puedan llamar definitivamente a una
1: Sí.
0: ambulancia para que pueda trasladar a
1: Correcto.
0: un lugar más seguro donde pueda, donde se le
1: Sí.
0: pueda, digamos, hacer curación, si es que ha resultado con algunas heridas, producto de
1: Exactamente.
0: la caída. ¿Ya?
1: De la calle.
0: Listo,
1: Sí.
0: Yari,
1: Ahora
0: gracias.
1: vamos a escuchar ahí toda la luz y la música y me acompañó que yo trajo el guardia.
0: Ah, perfecto, ningún problema, y te vamos a saludar también, Yari. Y tú me vas a contar
1: Vale.
0: cómo termina la cosa. Ojalá que termine para bien, por el bien de
1: Sí, a
0: toda
1: lo
0: la
1: mejor hay
0: familia.
1: que sí, un llamadito y ahí te aviso cómo terminó la cosa.
0: Ya está. Listo, Yari.
1: Ya.
0: Muchas gracias, ¿eh?
1: Vale.
0: Chao,
1: Chao,
0: chao.
1: gracias.
0: Bueno, así trabaja Radio Dinámica, así trabaja Fiebre de Sábado por la Noche. También nos sumamos a esta situación cuando hay más de alguna situación de peligro. Cuando, bueno, cualquiera sea la situación que se presente durante la noche, micrófonos abiertos para contarle al público qué está pasando en nuestra querida comuna de Coronel. ¿Ya? Las 22 horas 10 de la noche con 15 minutos. Está delante saludando en la mañana. Pues sí. 22 horas con 15 minutos. Estamos ya listos, queridos amigos y amigas, para enfrentar hoy un nuevo día de labores.

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Bueno, a las 21:48 aproximadamente tuvimos una se produjo una colisión de vehículo en ruta 160 con Víctor Lamas, esto es en Lomas Coloradas, sentido hacia Concepción. También se produce un incendio en vivienda en Los Ulmos con Los Canelos, acá en Coronel. Reiteramos la información, si usted escucha a lo mejor el sonido de los carros del cuerpo de bomberos, da como señal incendio de vivienda en Los Ulmos con Los Canelos, esto es acá en nuestra comuna de Coronel. Reiteramos entonces, si usted ha escuchado el ulular de las camiones de bomberos, esto da como señal incendio de vivienda en Los Ulmos con Los Canelos acá en nuestra comuna de Coronel. Es la información que tenemos hasta este instante. Noticia en desarrollo. Reiteramos una vez más, siendo las 22:38, faltando ya 22 minutos para las 11 de la noche, se produce un incendio de vivienda en Los Ulmos con Los Canelos en nuestra comuna de Coronel. A tener muchísimo cuidado con las estufas, no descuidemos las estufas, porque son peligro vivo, en cualquier momento queda la escoba. 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

teléfonos, nuestro teléfono a vuestra entera disposición, queridos amigos y amigas. Hoy día hay que saludar a quienes están, a quienes contrajeron matrimonio por la iglesia. Hay que saludar también a quienes están de cumpleaños, a quienes están de onomástico. En fin, hay que saludar a quien esté y estime usted conveniente, queridos amigos y amigas. Saludos a todos los guardias de Chile, a todos los guardias de nuestra querida comuna de Coronel. Y también allá en Conumo tenemos a nuestro buen amigo Omar. Omar siempre está en sintonía, así que saludos allá a Conumo, donde tenemos buenos amigos que están cumpliendo guardia también en Conumo. Nuestro buen amigo Omar siempre está en sintonía. Y otro guardián que también está siempre listo como un verdadero Boy Scout es don Jorge Tapia, que nos sintoniza por allá por la localidad de Carampangue. También estamos allá saludando a otro muchacho de nuestra provincia de Arauco. Ángelo Insunza siempre está en sintonía por allá por el sector de Horcones. En Horcones también está por ahí nuestro buen amigo, quien siempre está en sintonía de la Radio Dinámica, el Ángelo Insunza. Saludos para Ángelo también, que está en sintonía por ahí, ¿eh? Don René Venegas, otro tremendo auditor que siempre está en sintonía por allá por la localidad de Lota. Saludos, René Venegas, mi pariente. Saludos a Rodrigo, que también nos escucha acá en Cierro Multiplicado, hombre. A mi querida amiga Edith, quien siempre permanece en sintonía. A la señora María Navarrete, también otra tremenda auditora nuestra.

Bueno, y recuerden que tienen 12 alternativas, ¿ah? Tenemos, o tres alternativas más bien. Están los dos teléfonos de Radio Dinámica, que son el 271-1909 o el 277-0334, como también está el WhatsApp, nuestro WhatsApp, que está funcionando durante toda la noche, toda la madrugada. Nuestro WhatsApp es el más 569-6243-0862, más 569-6243-0862. También nos puedes escribir, nos puedes enviar audios, nos puedes enviar videos, en fin, fotografías, todo lo que ustedes estimen conveniente.

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Durante toda la noche les vamos a estar acompañando, amigos y amigas, a través del 100.7 y, por supuesto, el 101.3. Nuestra estación Radio Dinámica a esta hora, difundiendo la mejor música bailable, la música movidita que a usted le encanta escuchar, la tenemos durante toda la noche, toda la madrugada. Doña Pati estaba por ahí llamando, ahora puede llamar. Doña Pati estaba justamente atendiendo un buen cliente ahí, por ese motivo no le pude atender, pero ahora sí quiere llamar, no hay problema. Ya comenzamos luego a saludar a nuestros gentiles patrocinadores.

Estamos en tu Radio Dinámica a esta hora, saludando también a doña Patricia y a doña Vivi Mendoza, que están siempre en sintonía. Me siguen estas chiquillas, están en la mañana tempranito en Arriba los Dormilones y también en Fiebre de Sábado por la Noche, así que cómo no saludarlas. Están siempre pendientes de nuestra audición, así que tremendas auditoras nuestras. A ellas y por supuesto también a toda su familia le estamos saludando en el día de hoy. Patricia, Vivi, Vivi y Pati, Pati y Vivi están en sintonía. Pati y Vivi en Mendoza.

Estamos saludando también a Yari Almendra. Yari Almendra, el guardia que nos llamó a más o menos a las 22 horas con 5 minutos, dando cuenta de un señor que justamente se iba rumbo a su casita, al merecido descanso, en bicicleta, y lamentablemente por ahí seguramente más de algún tropiezo tuvo con su bicicletita. Se lamentablemente cayó y estaba mal herido. No sé en qué hora ha terminado. Yari, si está por ahí, para que me llames y me cuentes cómo fue la cosa, si fue derivado al SAP de Carlos Pinto, para que bien, no, tendría que haber sido atendido y de esta manera haber sido enviado a casita. Ojalá que todo se haya resuelto de la mejor forma y ya esté en casita, y para que nunca más salga tan de noche en bicicleta a ponerle foco ahí, a ponerle hartas luces para que no tenga ningún tropiezo a futuro. No salir muy tarde también, regresarse tempranito a casita.

Ya lo saben, amigos, amigas, nuestros teléfonos, el 271-1909 o el 277-0334. 271-1909 y el 277-0334. Son nuestros teléfonos que están a tu entera disposición. También está nuestro WhatsApp. Nuestro WhatsApp es el más 569-6243-0862. Nuestro WhatsApp es el más 569-6243-0862. A conducir con mucho cuidado, queridos amigos, ¿eh? A conducir con mucho cuidado. Sobre todo cuando vamos en la ruta 160 o en cualquier lugar donde vamos, seguramente delante nuestro va un camión. Bueno, conservemos una distancia prudente. Si podemos pasar adelante sin ninguna dificultad, nos adelantamos a la jugada y nos desaparecemos al lado del camión, porque bueno, reviste peligro cuando vamos muy apegaditos, sobre todo en días de lluvia, días en los cuales está el pavimento resbaladizo. Antenoche lamentablemente se produjo un accidente automovilístico

Muy cerquita, en la esquina del sector de Los Rojas, donde lamentablemente un conductor perdió la vida producto de haber chocado con un camión, con un camión de alto tonelaje. Lamentablemente falleció la persona que chocó este camión, y por ende estamos siempre advirtiéndoles a ustedes, amigos, amigas, a conservar la distancia, por sobre todo en fin de semana, donde muchas veces, pero por ningún motivo, ustedes se suban a un automóvil con algunos grados de alcohol. Por favor, no. Definitivamente no.

0: Dinámica te acompaña y Dinámica también tenemos a nuestros auditores que nos están sintonizando por ahí. Doña Sandra Soto Oliva, ¿cómo está? Buenas noches, Sandra.
1: Buenas noches, buenas noches. Sí, estoy bien, gracias a Dios.
0: ¿Ya?
1: Aquí, escuchando, pero sabes que me pasan varias cosas con la radio. Estoy igual que la señora que te dice que van a tener que comprar otra radio. Porque sabes que se me va la señal y se me mete en la radio evangélica.
0: Pues ya.
1: Y me cuesta un mundo para encontrar la sintonía.
0: Ah, ya, ya.
1: Así
0: ya.
1: Que de repente se baja el volumen, le doy todo el volumen y estaba así. La cambio de emisor y están a todos los que da la otra música, la otra radio.
0: Ya está.
1: Así que está complicado todavía el tema de la antena, digamos.
0: Claro, ahí estamos, están trabajando los técnicos. Yo creo que ya esta semana tendrían que ya ponerse las pilitas, porque mucha la gente que nos está llamando y bueno, se ha hecho todo lo posible por pronto levantar la antena y definitivamente abarcar los sectores que están solicitando a gritos de que vuelva la señal de la radio dinámica.
1: Exacto, como te digo, de repente se me va la señal de la radio, donde yo estoy escuchando la dinámica siempre, se me va la radio y se me mete la emisora cristiana.
0: No compre radio, espere un poquito que ya en cualquier momento vamos a salir al aire con Tuti para poder abarcar los sectores que en este momento no está llegando la radio en óptima calidad. ¿Ah? Así que un poquito de paciencia. Claro. Exactamente.
1: Así que eso, lindo. Así que hoy me llamaba para decirte, yo todos los sábados te escucho, todos los sábados.
0: Qué bueno.
1: Y a veces nos llama porque le da así de sacar la mano para afuera, así que estoy calentito de la cama, es una cosa temprana, casi siempre que estoy sola.
0: Claro que sí.
1: Así que, pero te escucho siempre, me ha puesto la cocinita, me ha puesto el llanero Ñuble, así que eso me alegra la vida.
0: Ya, pues no hay problema ahí.
1: Eso me alegra.
0: Estamos preparando el material bélico musical.
1: Sí, muy buena la música. Así que mandarle un saludito a mi amigo Jorge, que él también te escucha todos los sábados y está pendiente de la radio.
0: Sí, estamos como en cadena.
1: Y en la mañana toma desayuno contigo toda la mañana, porque está la
0: grabación bueno.
1: De repente tiene que ir al médico y dice que toma desayuno en la mañana contigo.
0: Doña Pati también está en sintonía y la Vivi están por ahí escuchando la radio también, ¿eh?
1: Sí. Así que eso, Lautarito, que tenga una buena noche, un buen turno, que Dios te cuide, te proteja y muchas bendiciones.
0: Igual a usted, porque si usted no está sola, está con, en primer lugar está con Diosito ahí que le acompaña y en segundo lugar está con nosotros, la Radio Dinámica, que a pesar de todo, igual llegamos ahí.
1: Pero siempre estoy sola.
0: Ya.
1: Pero siempre digo que estoy con mi Dios y mi radio, que son mis compañeros.
0: Claro que sí, pues.
1: Exactamente. Que me alegran la vida.
0: Claro que sí.
1: La radio.
0: Ya no.
1: Así es,
0: Lautarito, que ya mi reina. Un abrazo, un besito. Chao, chao. Igual para ti. Chao, chao.

Bueno, amigos y amigas. Bueno, hemos escuchado harta música. Un tremendo popurrí de canciones, de música variadita para todos los gustos. Ahora le corresponde el turno a nuestros gentiles patrocinadores, pues. 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Así que de inmediato le vamos a contar rapidito, porque queremos continuar entregando buena música, queridos amigos y amigas. 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
1: Pero no saben si volverán a puerto.
0: Señora, sí, señor.

Después de la pega nos regresamos con la ayuda de Dios. Después nos regresamos y nos vamos directamente a la pica del Chucky, donde nos esperan simpáticas morenas.

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1: Listo, queridos amigos, ya estamos listos. Ya hemos pasado nuestra publicidad. Ahora le ponemos Wendy, le ponemos harto ritmo, nada más que ritmo. Si quiere llamarnos, nuestros teléfonos desocupaditos en este preciso momento. Están los teléfonos totalmente desocupados. Son el 271-1909 y el 277-0334. 271-1909 o el 277-0334. También está nuestro WhatsApp. Vamos a revisar el WhatsApp, capaz que no hayan enviado más de alguna cosita por ahí. Y nosotros estamos haciéndonos los cuchitos. Vamos a ver si tenemos algo por don René. Está por ahí, ya necesito. A ver, no, 25. Ah, tiene por ahí René. Algo nos quiere decir René, ¿qué nos querrá decir este muchachito?
2: López Venega, mi pariente, que saluda a mi sobrina Connie, Cristian, mi cuñado Javier, mi hermana Marcelina Venega, que le habla a Capitán René, un saludo para la tercera, como dice la nota, que Dios me lo cuide, me lo guarde esta noche, acá en el Ochilo, un saludo para usted, don Antonio López Venega.
1: Buena, ese es el famoso René Venegas de Lota, pues, ¿ah? ¿Eh?
2: Carlos López Venega, mi pariente, que saluda a mi sobrina Connie, Kitia, mi cuñado Javier, mi hermana Marcelina Venega, que le habla a Capitán René, un saludo para la tercera, como dice la nota, que Dios me lo cuide, me lo guarde esta noche, acá en el Ochilo, un saludo para usted, don Antonio López Venega.
1: Perfecto, Donecito Venega, nos vamos a las rancheritas. Ahí están, chiquillos. Oiga, Yari Almendra, ¿qué pasa, Yari? ¿Te quedaste dormido, Yari? Quedaste de informarme cómo sigue el accidentado. Estamos saludando a toda la gente linda. Don Manuel Rosón parece que está por ahí en sintonía. Manuelito Rosón para toda su linda familia. Y este es el tema que le gusta a Doña Pati y a Doña Bibi. Aquí están los charros de Luchito y Rafael. Con estas chiquillas simpáticas y muy bonitas.

saludos para Amy Alarcón, que nos está escribiendo nuestro WhatsApp. Gracias, Amy, por escribirnos a nuestro WhatsApp. Algo nos quiere decir nuestra querida amiga Amy, ¿eh? Hola, buenas noches, dice, mi nombre es Amy Alarcón. Quiero enviar un saludo a mi mamá, Tamara Guajardo, y a mi hermano Agustín Alarcón. Por favor, también pedirle un temita de Zumba Le Primo. Claro que sí, pues somos, dicen ellos, son la mejor radio. Claro que sí, para ti nos alegramos de que estés en sintonía. Vamos a saludarte durante toda la noche, querida amiga. Gracias por estar en sintonía. Retrocedemos un poquito el temita, porque le estamos debiendo música a doña Pati, a doña Vivi. Ahí está.

simpáticas y muy bonitas las chiquillas que están a esta hora escribiéndonos también aquí a través de nuestra radio dinámica. Nos pidieron por ahí a el grupo Zumba de Primos, ahí está, Hablando con la Luna.

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Estamos en este instante complaciendo a nuestra querida amiga que nos escribió, Amy Alarcón, que le envía un tremendo saludo a su querida mamita, la señora Tamara Guajardo, y también a su hermana Agustina Alarcón. A su querida hermanita Agustina Alarcón está saludando. Y nosotros estamos complaciéndoles con el Zúmbale Primo. Y también en este momento está Santa Feria junto al grupo Zúmbale Primo con este temazo que nos estamos incorporando en el día de hoy. Desde la Peña 1 nos escribe nuestra querida amiga Amy Alarcón.

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Amor Sureño, que bien lo hacen estos muchachos, ¿ah? ¿Eh? Amor Sureño, simplemente amigos. Bueno, simplemente amigos, les estamos acompañando, recuerden, durante toda la noche, toda la madrugada, en vivo y en directo, para que usted, si quiere solicitar algún temita en especial, quiere hacer algún saludo en especial, bueno, saludamos también a todos los guardias que están apostados en diferentes sectores de nuestra querida comuna de Coronel y sus alrededores también, por allá por Arauco, por Conumo, Carampangue, Curanilahue, donde quiera que usted nos esté sintonizando a esta hora, llámenos, atrévase, pierda el miedo, si no lo voy a hacer nada. Somos un tanto feíto, pero no le vamos a hacer nada, no soy el cuco. Así que pueden llamarnos, ¿no? A nuestros amigos de Arauco, de Carampangue, de Caucura, en Ilahue, de donde nos esté escuchando, no es cura, en el campo. Nos escucha por allá, por el campo. Haga como Juanito Navarrete, que siempre nos llama. Como René Venegas. Como Jaime también, ¿ah? Jaime Alarcón. Le envío un saludo a su mamita Tamara Guajardo, a su hermanita Agustina Alarcón. Están ellas en sintonía ahí en la Peña número 1. Y a propósito de la Peña número 1, tenemos que usar la publicidad de nuestros buenos amigos del Clotón de la Peña, pues ahí en la Peña número 1. Así que ellas están cerquitas ahí para ir a buscar los mejores sándwiches, ¿ah? ¿Eh? Ya lo saben, amigos y amigas, vamos con nuestra publicité, la publicité, y ya regresamos con más música y de la buena. Así que si usted quiere escribirnos, llamarnos, ningún problema, les atendemos de todas maneras. 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

Nadie toca así el bajo, ¿eh? Le falta el bajo ahí. Bajo le falta. Muy monótono, ¿eh?

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0: Listos para continuar. Se nos habrá quedado dormido el abuelito. Está por allá el abuelito que tiene nietos. Ya está. Abuelito internacional, ¿eh? Abuelito internacional porque tiene nietos allá en Noruega. ¿Qué te crees, polla? Date despacito por la sombrita, Lautarito Maestro. Mira que tengo nietos allá en Noruega. Perdóname, viejito. Yo creo que sí. Fácilmente este verano me voy a Noruega.
1: Se da el lujo de ir a Noruega, el

Saludos al Flaco Tapia que nos está escuchando por allá por la hermosa localidad de Carambangue. El atleta. Oh, el famoso atleta de Carambangue. Un saludo grande y canelloso para él, que lo pase pero maravillosamente bien, ¿eh?

Recuerden, queridos amigos y amigas, aquí la voy a pillar, ¿eh? La señora Edith me dice siempre estoy en sintonía, parece que no está en sintonía. La señora María Navarrete va a decir siempre lo escucho. No están en sintonía estas chiquillas. ¿Quién más? Emily, a ver, que está por ahí. Me dijo, no, yo voy a llamarla en la noche. Le envío de todas maneras un saludito, mi querida Emelina Gacitúa. Saludos para ti, Emily. Que lo pase bien. Oiga, anda afectada su gargantita, oiga. Complicadísima. Oiga, todos andamos yo también ando medio complicado con la gargantita, así que no. No solamente ella. Saludos a nuestra querida amiga Patricia, que también nos escribe. Saludos para ti. Gracias, querida Pati, estás en sintonía en este momento. Gracias por estar en sintonía. Saludos también a quien más. Luisa Lobos siempre está en sintonía junto a su hijo Harold. Está también por ahí su esposa, así que le enviamos un saludo grande, cariñoso y cordial a Luisita Lobos, que siempre está en sintonía. Que se recupere pronto, querida hermanita. También para Harold, tremendo saludo para él, para su papi también, para su papito, para todas estas familias. Uy, para la Pía, que también está por ahí en sintonía. Para la Pía, una pequeñita muy hermosa, muy maravillosa, ella le estamos saludando también. Estuvo un poquito complicadita de salud, pero felizmente, gracias a Dios, ya está en casita con los abuelitos ahí. Los abuelitos le están regaloneando. Así que para Eduardo, para Lalo, para su abuelito, el Lalín Eduardo. Y también para su abuelita regalona, que la regalonea de lo lindo. No, y me ayuda a tocar tumbadora, pues. Ha hecho de menos, ¿ah? ¿Eh? Andreita también está por ahí, Andreita, la abuelita regalona ahí, regaloneando a su bebé. Sigamos. Uy, es la una de la madrugada, ya con 12 minutos. ¿Cómo pasan ahora volando? Oiga. Vamos a ponerle Wendy, vamos a ponerle colorcito, claro que sí, continuamos.

ya. Saludos también a la señora Teresa del Carmen Ortiz Caruca. Ayer se le cayó su billetera, antes de ayer se le cayó su billetera ahí en la población Salvador Allende. Si alguien la encontró, porque ella necesita viajar urgente y necesita sus documentos. Así que si alguien la tiene por ahí, que nos avise, por favor, ¿eh? Saludos a la señora Teresa del Carmen Ortiz Caruca.

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Atente a la hora, atente a la hora. 7 minutos faltan ya para las 2 de la madrugada. 7 minutos faltan ya para las 2 de la mañana. 7 para las 2. 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Vamos a continuar.

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Y también está por ahí Géminis. Para Géminis, saludos también para el Pato. 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

0: 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Atentos a la hora, a las 2 de la madrugada, con 3 minutitos, 2 de la mañana con 3 minutos, 2 con 3 minutos, en Las Brisas Pub Restaurante. 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

será de don Heriberto. Todo de cumpleaños, ah, no, me guardó un trocito de torta. Le dije, guarden un trocito de torta. Hoy día lo voy a pasar a buscar don Heriberto, así que no se me hagan el cucho. Sí, vamos a pasar a buscar el ahí el. Se nos multiplica. 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

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Y también saludo a la señora Luisa Elena Badilla, no, la señora, sí, bien digo, Luisa Elena Badilla Sáenz, la señora nena. Saludos, nenita. Saludos también para la venezolanita. Siempre se me olvida el nombre de ser mezquina esta chiquilla, ¿eh? Siempre se me olvida el nombre. 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Suenan las trompetas, no, estamos evolucionando cada día mejor tocándola.

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0: El rock latino presente aquí en tu Radio Dinámica a esta hora. Cuando ya faltan escasos, atención, ya faltan 26 minutos, faltan para las 3 de la mañana. 26 minutos faltan ya para las 3 de la madrugada. Estábamos echando de menos a don, a mi buen amigo que está por ahí en sintonía. ¿Con quién hablamos por ahí? Marcos. ¿Cómo estás, Marcos? Buenos días.
1: Buenos días, Rodrigo. Buenos días.
0: Me comentaba usted que viene llegando recién de la pega,
1: ¿ah? Sí, sale tiempo por ahí, aparte la pega,
0: No es malo, no es malo, no es malo, hay que sumar. Exactamente. Oye, ¿y que era un compañero de trabajo ahí en la empresa, no?
1: Sí, mi compañero Alejandro Castillo.
0: Vendémosle un saludo a los muchachos, Alejandro Castillo, que está ahí laborando arduamente.
1: Mi socio.
0: Ya, Alejandro Castillo,
1: entonces. Un gran amigo y compañero de
0: trabajo. Alejandro Castillo, está por ahí, Alejandrito Castillo. Ya, ahí está. ¿Qué más está por ahí aparte de Alejandro?
1: Ah, perdón.
0: ¿Qué más está por ahí aparte de Alejandro? ¿Hay más gente o no?
1: No, entra en su casita, yo la mía.
0: Ah, ya, llegaron recién.
1: Se... El saludo es mutuo.
0: Se vinieron recién del trabajo, entonces.
1: Sí, la villita.
0: Ah,
1: la
0: qué villita, bueno. ¿A qué hora entraron? ¿A qué hora ingresaron?
1: No, lo dejamos de mañana, pero hicimos un pololito este, ¿no? Aparte el trabajo.
0: Ya está. Bueno, todo lo que sea...
1: Hay que sumar.
0: Sobre todo ahora para esta fiesta que se viene, que hay que tener más luquita por ahí.
1: Sí, pues para yo, que... más encima, yo trabajo ahí en Tenerlandia,
0: para Roma. ¿Cómo dices tú?
1: Yo trabajo en Tenerlandia.
0: Ya. Mira, qué interesante, ¿eh?
1: Tenía mi quinta temporada trabajando
0: ahí. Mira, bueno, excelentes.
1: Aprovecho los feriados, sí, me trajan ahí.
0: Pero por supuesto, hay que aprovechar esos veranitos de San Juan que llegan, que no es malo aprovecharlos, ¿ah?
1: ¿Eh? Sí, pero el año pasado traje los 4 días. Bueno, hubo viento y lluvia.
0: Ya.
1: Pero el año pasado traje trabajo.
0: Claro.
1: Pero gracias a Dios, y ahora hay un añito donde estoy trabajando.
0: Ya.
1: Mis dos días no me hacen nada mal
0: con tal lugar. No, por supuesto que no, todo lo contrario, pues, querido amigo, ¿eh?
1: Como digo yo, hay que sumar.
0: Exactamente, no, y hay que dejar hay que aprovechar las oportunidades, se dan una sola vez en la vida nomás, pues después tú sabes que si uno no aprovecha en ese momento, después ya no hay vuelta que darle, pues.
1: Sí, como digo yo, siempre doy gracias a Dios por todo.
0: Correcto.
1: Por estar con vida, por estar con mi hijo, usted sabe mi problema.
0: Claro que
1: somos tres años, pero siempre doy gracias por lo mismo, por tener trabajo y por estar día a día con mi hijo.
0: Claro que sí.
1: Trabajando, yo con mi hijo mayor y mi estudiando, así y de por día, no hay que bajonarse porque la vida sigue, ¿ya?
0: Exactamente, estimado Marco, ¿eh? Qué bueno, Marquito, saber de que llegaste sin novedad a casita. Ya menos estás en casita, en tierra derecha ahí, para poder descansar y escucharnos, seguir escuchándonos también, pues, ¿eh?
1: Sí, y dirigirme un temita, si se puede.
0: Claro que sí, ¿qué temita puede ser?
1: Y de tarde, siempre escucho, ¿qué personaje es Piel?
0: No. ¿Qué personaje?
1: Sí, la canción Piel.
0: ¿Cuál es la canción?
1: Piel.
0: Piel. Piel, ¿qué personaje, eh? Qué personaje.
1: Sí.
0: Saludos entonces a Alejandro Castillo y a ti también, Marco. Gracias por estar en sintonía.
1: Ya. A usted saludo. Yo soy su fiel auditor atrasado, pero igual.
0: Sí, no, más para tarde que nunca, querido amigo. Así que bienvenido y gracias por estar en sintonía.
1: Saludos y a todos los que están en la radio, los que programan todo lo que esté más.
0: Perfecto.
1: Y
0: ya nomás. Listo, Marco. Un abrazo. Chao, chao.
1: Que estén bien. Chao, gracias.
0: Igual, chao.

0: Tenemos más amigos que nos están escuchando y que quieren hacer un saludito por ahí. Buenas noches, o buenos días, ya a estas alturas son las 2 de la mañana ya, con 21 minutos faltan ya para las 3 de la mañana. ¿Cómo pasa la hora volando? ¿Con quién hablo por ahí? Buenos días.
1: Con Rigoberto Lincura.
0: Don Rigoberto Lincura, ¿cómo estás, Rigoberto? Sí,
1: aquí estamos.
0: Bienvenido, Rigoberto.
1: Con un grupo de amigos acá.
0: Ya.
1: Y estaba viendo el temita de, ¿cuánto se llama? De,
0: sí, lo tengo anotadito aquí. Sobreviviré del dúo dinámico, ya, y también la gran ciudad. Ningún problema, pues para eso estamos, para
1: nos mata todo, ¿no?
0: Para cumplir con los buenos muchachos ahí que están siempre en sintonía. ¿Quién más está por ahí? ¿Qué más está por ahí, Rigoberto?
1: A tu amigo, mi compadre, un tremendo amigazo y amigo de infancia también. Y todos estamos escuchando dinámico.
0: Ya está, qué bueno. Así de gusto.
1: Estamos en grupo escuchando. La
0: qué
1: dinámica.
0: Bueno, qué bueno, señores.
1: La mejor radio de Cornela y de la zona.
0: Gracias, mi querido amigo. Qué bueno que nos tengan en cuenta ahí. Ajá, qué bueno que nos tengan en cuenta ahí como una de las radios que está siempre con ustedes también.
1: Siempre. La más informática.
0: Sí, señor. Siempre estamos ahí informando lo que pasa en nuestra región, en Chile y el mundo. Se lo comentamos ahí a nuestros buenos amiguitos. Ajá.
1: Me encanta la dinámica y voy a ser cierto. Bueno, como soy de aquí a la zona, siempre estar al oído de la dinámica.
0: Me parece bien, querido amigo.
1: La radio del pueblo.
0: La radio del pueblo y la radio de todos aquí, nuestros queridos amigos que están siempre pendientes de nuestra audición, sobre todo Rigoberto Lincura.
1: Y gracias a ustedes que siempre están dando las buenas y las buenas noticias.
0: Perfecto, querido amigo.
1: La radio es importantísima.
0: Correcto. Bueno, y estamos siempre ahí atentos, Lobo, para que ustedes también nos llamen y nos soliciten algunos temitas que les encanta escuchar, ¿no?
1: Ustedes están ahí al tanto de todo lo que pasa en el contorno de nuestro sistema aquí.
0: Claro que sí.
1: Ustedes son la radio, ustedes son la voz del pueblo.
0: Exactamente, tú lo has dicho sin... Lo has dicho con todo.
1: Muchas gracias por eso.
0: Perfecto, perfecto. Mira, te tengo listo el temita que nos acabas de solicitar, ¿eh? Así que vamos rápidamente a cumplir con nuestros auditores, porque esa es la idea, ¿eh?
1: Muchas gracias por escucharlo, por estar aquí con todos ustedes.
0: Muy bien, pues, querido amigo, un abrazo para ti, para tu amigo.
1: Para todos los que escuchan Radio Dinámica en esta hora, que estén comunicándose. La radio es lo mejor que hay para todos los contertulios que me escuchen, que me, por ahí. Yo sé que hay muchos en los soldados que me escuchan, porque siempre me dicen, ah, tú llamaste para allá.
0: Ya. Oye, increíble, uno a veces piensa que no hay gente escuchándolo en la noche y que hay harta gente escuchándolo. Así que...
1: Muchas gracias a ustedes.
0: Listo, mi querido amigo, gracias.
1: Ya.
0: Chao.
1: Muchas gracias a ustedes, está bien, igual.

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1: Con este temita estamos complaciendo a nuestro amigo Marco que nos llamaba. Para saludar también a Alejandro Castillo.

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1: Bueno, vamos con otro temita que nos ha solicitado por ahí nuestro amigo Rigoberto Lingura. Estaba por ahí también llamándonos y no sé. Solicitó otro temita que lo tenemos ya listo. Don Reinaldo Gutiérrez me está llamando, ya les voy a pasar su visita, lo estamos pasando la visita, no sé, algo me quiere decir por ahí. Llámeme de nuevo, por favor, justo en vez de apretar el... corté la llamada, así que llámeme. La banda Caribe, la cumbia de mi gran ciudad.

La cumbia de la gran ciudad, la escuchábamos ahí con el grupo que nos acompañaba recién, la banda Caribe de Concepción.

0: 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Hermano Gutiérrez, ¿estás por ahí? ¡Buenos días!
1: ¡Muy buenos días, Lautaro!
0: ¿Cómo está, mi
1: querido?
0: ¿Cómo está, mi querido?
1: ¡Muy buena cumbia!
0: Ya, ¿le gustó? Bonita la cumbia que ahora sobre nuestra.
1: Oye, ¿sí? Lautarito, me gustó la otra.
0: ¿Cuál era? A ver.
1: Resistiré, ¿te acordás? La anterior de la cumbia. Resistiré.
0: Ah, del dúo dinámico, claro que sí.
1: Claro, ¿sabes por qué, Lautarito? Porque hace ya varios añitos que estoy con problemita con la empresa donde trabajo.
0: Ya, perfecto.
1: Hace como 6 años.
0: Oye, se han portado harto mal, ¿ah? ¿Eh?
1: Mal, pero con esa grande, compadre.
0: Esa es la lipigas.
1: Claro, yo no he querido pasar más adelante porque mi hijo me dice, no, papá, hay que ser agradecido con la empresa que una vez nos tendieron la mano. Es cierto, muy cierto.
0: Claro.
1: Porque cuando se acabó la ENACAR, con la reconvención laboral, yo estoy trabajando en ENAGAS.
0: ¿Ya?
1: Pero ahora ya hace 7 años más o menos. No, me estoy muriendo de a poquito.
0: Oiga, increíble, ¿eh?
1: Increíble.
0: Es que ¿sabes? Analizando, lo conversábamos hoy día con uno de mis jefes. Siempre la gente que partió con usted era la gente buena, la gente que le tenía alto aprecio, claro. Y la que le dio, claro, la gran oportunidad. Después llegan personajes nuevos que...
1: Claro, que llegan que caurito,
0: entonces no es lo mismo. ¿Ah?
1: Claro. No, inclusive cuando yo tuve la primera entrevista con él, me dijo, tengo medio minuto para atenderte. Yo le dije, muy buenos días, hasta luego, señor, y se acabó el medio minuto.
0: Qué increíble, ¿eh? Siendo usted uno de los clientes que tiene una cantidad enorme de gente.
1: Imagínate tú que yo vendía hasta 40.000 kilos en el mes. Ahora vendo 15 kilos en el día. Pero bueno, así es la vida. Sí, tiene que coincidir la canción.
0: Claro, ahí está de fondo, pues ahí está de fondo, mira.
1: Claro.
0: Es bonita la canción, levanta, claro, el ánimo.
1: Lo bonito de ahora, que llegó una empresa nueva aquí a la zona.
0: Ajá.
1: Se llama Zoom.
0: ¿Ya?
1: ¿Ah? Me sentí, inclusive los galones son nuevecitos, nuevo, no son como otro que acá que con un cuarto de sarro. O concho le llamamos.
0: Ya.
1: Yo inclusive regalaba a la gente esos conchos para que no se perdieran, llamémoslo,
0: claro,
1: así. Así que estamos coloreando para poder traerlo aquí a la octava región.
0: A Coronel.
1: Que lo traiga yo, porque ellos vieron en reportaje en televisión, ¿te acuerdas tú, Lautarito?
0: Ah, sí, me recuerdo.
1: Y pues yo tuve la televisión ahí como el mejor vendedor.
0: Sí, y me recuerdo mucho de que ustedes los mostraban ahí recorriendo las diferentes arterias de Coronel.
1: Eco.
0: Con su camioneta Cristo Viene y el hermano Gutiérrez.
1: Claro. Pero, bueno, Dios hace pasar el proceso a uno.
0: Correcto.
1: Y ahora, bueno, yo no quiero pelear porque mi hijo me dijeron, no pelee, papá, no pelee, no, sea agradecido con esa empresa.
0: Claro.
1: Entonces, ¿cómo no quiero pelear? Tiré para el lado y estoy a punto de traer el gas del sur, así se llama. No son blancos como gasco, no son amarillos como el epigán, no son... como el otro abastible, pero Es una lonja de color nuevo, no, porque ellos trabajan acá de cañería.
2: Ya, perfecto.
1: Y ahora van a trabajar aquí en la zona como gas con gas. Y pienso traerlo yo, si Dios quiere, porque él es soberano.
2: Correcto, correcto.
1: Claro que a lo mejor puedo morir antes y terminó el plan. Así que, Lautarito, aprovecho ya. Saludarte a ti, a tu amada esposa.
2: Gracias.
1: Saludar a todos ahí los auditores de la dinámica.
2: Ya.
1: Que lo pasemos bien, vuelvo a decirte, yo, bueno, he pasado a esos mismos problemas, he tenido varios episodios muy complicados.
2: ¿De salud?
1: De salud.
2: Correcto.
1: Claro. Oye, aprovecho también de decir que la gente tenga cuidado cuando compra vales de la municipalidad.
2: Ya.
1: Porque mucha gente anda estafando con esos vales.
2: Ajá.
1: A una viejita, una hermanita, perdón, la estafaron y yo le dije a esta hermana, yo le regalo, ya no se haga problema, porque la vi muy angustiada, pobre hermana.
2: Ya.
1: Así que faltan detallitos nomás para poder
2: engancharse con la otra empresa.
1: Contratarme, sí. Así que estas son las noticias, Lautarito, y lo más lindo de todo, con esto termino, que me voy a casar.
2: ¡Ah, miércale!
1: Oye, ya, claro que me hicieron papá. Víctima.
2: Oye, ¿y cuándo se casa nuevamente usted, diga?
1: Yo creo que el 17 de septiembre.
2: Ah, ya, y o sea, bien patriota la cosa.
1: Sí, señor.
2: Ah, qué. Oye, lindo, Lautarito, ¿sí?
1: Lautarito.
2: Dime.
1: Es que tú me permití, cuando de que ese tiempo estaba mi tío de la gota, estaba gobernando.
2: Ya.
1: ¿Me permití?
2: Ya.
1: El 76.
2: Ya.
1: Pedí permiso porque me dejaron trabajando sobre tiempo y si tú te quedabas te despedí.
2: Ya.
1: Así que me dijeron ya, dijo, 4 horas nomás de sobre tiempo. Y me casaba a las 7 de la tarde. Llegué a las 9 de la noche a la iglesia.
2: Haciéndote lo interesante ahí como que chuta el novio. ¿Eh?
1: La pobre novia me quedó mirando con una mirada tierna. Estaba toda la iglesia esperando al novio.
2: El novio no aparecía nunca. ¿Eh?
1: Que dije que se había arrancado, ¿no?
2: Me gusta el novio, a última hora se estaba arrepintiendo.
1: Claro.
2: Todo el mundo pensaba que se había arrancado el novio. Claro. Porque...
1: Oye, Lautarito,
2: ¿sí?
1: Y no tan solo eso.
2: ¿Ya?
1: No había nadie, nadie, así que esa deuda y no pillaba la ropa interior, no pillaba los calcetines, no pillaba la coponera. Y para había micro, tuve que partirme a pie por la colonia con mi abona.
2: Llegó más transpirado que caballo bandido, porque...
1: Ya, Lautarito, no te quito más tiempo, hijo mío. Si querí poner una cancioncita que tú quedas ahí, adiós, chica de mi barrio. Ahí la recuerdo así, chica de mi barrio. Ya, me quito con el Lautarito.
2: Oiga, pero espero que esta vez no le pase lo mismo, por favor.
1: Ojalá que no, oye, se me dijeron que no se quería casar conmigo.
2: Le tuvo miedo, le tomó a distancia.
1: Oye, Lautarito, voy a dar un adinao. Tengo mi contundente para, por último, curar. me diga que sí.
2: Oye, con este novio sí.
1: Oh, qué que...
2: Usted tiene más historia que Pepe Antártico. Oiga, aquí está su canción con tormenta. Espero que la señora no le cante esta vez Adiós Chicos de mi Barrio, porque...
1: No, oye, ¿qué tal? Rata ratera, espacio de mi vida.
2: Ahí está su canción, Adiós Chicos de mi Barrio. Chao, chao. Listo, chao. Chao, bambino.

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0: 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Eso sí, hay que estar atentos, ¿ah? En cualquier momento puede llegar ese golpe de fortuna, ese golpe de suerte, ¿ah? Como dice por ahí Lucho Jara, golpe de suerte. Así que en cualquier momento, queridos amigos y amigas, puede saltar la liebre, así que ya lo saben, amigos y amigas. Ya lo saben, amiguitos, ¿va? ¿Qué pasó? ¿Qué pasó? ¿Qué pasó? ¿Qué pasó? ¿Qué pasó? ¿Qué pasó? Ah, ya se nos había terminado el... Así que ya lo saben, amigos y amigas. Ya lo saben, amiguitos y amiguitas. Vamos a continuar con buena música, como siempre, aquí en tu Radio Dinámica. Vamos rápidamente a continuar con bellas canciones, por supuesto. Y, por supuesto, estamos también a esta hora compartiendo buena música con todos ustedes en tu Radio Dinámica. Vamos de inmediato a continuar con más invitados especiales que tenemos aquí en tu estación favorita, en tu Radio Dinámica. Sigamos disfrutando, queridos amigos y amigas, de estas estupendas canciones que han sido preparadas en el día de hoy para todos ustedes.
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Me escribió el flaco Tapia, claro, harto tarde vine a revisar el mensaje. Pero de todas maneras me dice, hola amigo Lautaro, que tengas un lindo turno en tu trabajo. Saludos te envío mi hija desde Noruega. Me contaba que se encuentra el país de duelo por la muerte del rey. Así que saludos a Sandra Soto y también a Don David y al profe. Y a toda la gente linda que escucha la Radio Dinámica. Saludos del flaco Tapia desde Carambangue, Chile.

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0: 12 minutos faltan ya
1: para las 5 de la madrugada. 12 minutos faltan ya para las 5 de la mañana. 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

0: Bueno, tenemos contacto esta hora con otro Marco que está por ahí por la Jorge Alessandri, si no me equivoco. Marco, ¿qué tal? ¿Cómo estás? Buenos días.
1: Buenos días, Rodrigo. No, de acá de Camión La Moría, el mismo que se robó el generativo.
0: Ya.
1: Con un amigo, una vecina aquí de la población de Camión La Moría, o para que
0: te guarda acá. Ya, cuéntame, ¿a quién saludamos hoy día?
1: A Patricio, a Carlito, ¿y quién le hablan?
0: Patricio y el Carlos, Patricio está, y por ahí Marcos también, ¿ah? Patricio. Y el Pato va a estar también por ahí, el Pato.
1: Carlito.
0: Carlos. Y Marco.
1: Y Marcos.
0: Ya está. Ya, pues, querido amigo. Un tremendo saludo. Tremenda celebración, ¿eh? Tienen ahí, me imagino, más de alguna cosita, un picadillo por ahí y algunas cositas para complementar este.
1: ¿Agropicarlo, Solito, me digas algo?
0: ¿Qué
1: está muy
0: helado? Claro que sí, que hay que abrigarse, hay que mantenerse ahí calientito. ¿Eh?
1: Así que ahí estamos compartiendo con los vecinos y amigos.
0: Aquí. Me parece muy bien eso de compartir con los vecinos, con los amigos ahí en casita, sin moverse ahí de casita.
1: Así hagan que... cambio la barriga para que te guarda.
0: Perfecto.
1: Así que, sí, Santorito. Si puede un mix de American Song, porfa.
0: Perfecto, no hay problema. Ok.
1: Y saludos, mi amigo, Alejandro.
0: Listo, saludos a Carlos, al Pato y a ti, Marcos. Saludos, que les vaya muy bien. Chao, chao. 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

Tres minutos faltan ya para las 5 de la madrugada. Faltan 3 minutos para las 5 de la mañana. 3 minutos faltan ya para las 5 de la mañana. 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
0: Ya lo saben, amigos y amigas, vamos a continuar musicalmente a través de tu radio dinámica. Vamos rápidamente a continuar con tu radio dinámica, por supuesto, con toda esa música bonita que a usted le encanta escuchar, sobre todo en su estación favorita, en su radio dinámica. Vamos de inmediato con esas cumbias que nos habían solicitado nuestros buenos muchachos ahí. ¿Ah? ¿A qué no fue que nos solicitaron por ahí? Cumbias antiguitas, ¿eh? Cumbias antiguitas, sí, por supuesto. Cumbias antiguitas. Estamos buscando en este momento lo mejor de lo mejor para nuestros queridos amigos y amigas que están en sintonía de tu radio dinámica a esta hora. ¿Qué hora es? Las 5 de la madrugada, ya con 4 minutos, 5 de la mañana. Con 4 minutos, 5 de la mañana, con 4 minutitos. Vamos a las canciones, queridos amigos.

0: Gracias, gracias a todos. Bendiciones a todos. Hermosa noche.
1: Fue muy buena. ¡Los aplausos! ¿Sí? ¡Los aplausos para México!
0: Gracias, chicos.
1: ¡Belleza!

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24 minutos faltan ya para las 9 de la mañana. 24 para las 9. 24 para las 9. 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

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Diecinueve minutos faltan ya para las 9 de la mañana. 19 para las 9, 19 para las 9. 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

0: 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Claro que sí, horas y horas navegan mar adentro muchos de los nuestros amigos muchachos pescadores.
1: Pero no saben si volverán a puerto.
0: Esa es otra, hay que andar con los chalecos salvavidas, chiquillo, no sacarse los chalecos salvavidas. Háganme caso. Esa es la frase de capo, no. Chaleco salvavidas, señor.
1: Vamos muchachos a la faena.
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2: Y
0: sí, señor.
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0: Déjale.
2: Báilalo, mi amor.
0: Atentos a la hora. 14 minutos faltan ya para las 9 de la mañana. 14 minutos faltan ya para las 9 de la mañana. 14 para las 9. Increíble cómo pasó la hora volando, señoras y señores.
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Qué lamentable esto. Anoche, bueno, estuvimos reportando de unos accidentes que se produjeron en la ruta 160. Una colisión de alta energía entre dos vehículos se registró durante la noche del día sábado en la ruta 160. Esto ocurrió a la altura del cruce con avenida Victoria de Lomas Coloradas en San Pedro de la Paz. Múltiples lesionados en nuestra región del Biobío, múltiples lesionados en accidentes en ruta 160 a la altura de Lomas Coloradas en San Pedro de la Paz. Múltiples lesionados en accidente en ruta 160 a la altura de Lomas Coloradas en San Pedro de la Paz. Bueno, una colisión de alta energía entre dos vehículos se registró durante la noche del día sábado, cerca de las 21:30 horas en la ruta 160, a la altura del cruce con avenida Victoria de Lomas Coloradas en San Pedro de la Paz. En este accidente dejó dos adultos con lesiones y un niño de 6 años con una lesión de carácter grave en una de sus piernas. El menor debió ser trasladado de urgencia en ambulancia hasta el recinto asistencial. A raíz del fuerte impacto que generó daños en postes de tendido eléctrico y en el semáforo del sector, se registró una importante consternación en el lugar. Se produjo un taco de proporciones en el lugar debido a este lamentable accidente. Uy, uy, ya no nos queda absolutamente nada, queridos amigos, en cuanto a música se refiere, pero de todas maneras ya estamos entregando los últimos impactos musicales aquí en tu Radio Dinámica a esta hora, siempre con música variadita para todos los gustos, queridos amiguitos y amiguitas. Vamos de inmediato a continuar.

0: junto a Roberto Torres nos estamos despidiendo y este caballo viejo. Bien, amigos, amigas, ya nos estamos poniendo, ya estamos poniendo punto final a esta edición de Fiebre de Sábado por la Noche. Estuvimos acompañándoles con buena música durante toda la noche, toda la madrugada. Saludos a don Jorge Tapia, que nos sintoniza por allá por la hermosa localidad de Carampangue.
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0: nos envió anoche un mensaje por ahí.

0: uno no se da. Precisamente anoche recibimos un mensaje de don Jorge el Flaco Tapia. Hola amigo Lautaro, me decía que tengas un lindo turno en tu trabajo. Saludos, te envió también mi hija desde Noruega. Me contaba que se encuentra el país de duelo por la muerte del rey. Saludos a la señora Sandra Soto, a don David y al profe don Luis Seguil Garrido, que siempre está en sintonía. Saludos Flaco, saludos también a Omarcito, que está por allá por, bueno, a estas alturas debe estar ya en los brazos de Morfeo, porque ya estuvo toda la noche de guardia. Así que saludos para él también, un gran saludo para Conhumo, para toda la gente linda de Conhumo. Que nos llamen los, la gente de Conhumo, que no se pongan tímidos ahí, demasiado tímidos, ¿eh? Amigos y amigas, hasta el próximo fin de semana, cuando nos reencontraremos una vez más con el programa que te acompaña todos los fines de semana. Recuerden que el próximo fin de semana, si Dios así lo permite, nos vamos a reencontrar con tu programa, ¿eh?
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0: Precisamente junto a la animación de un amigo y servidor que les despide de ustedes, amigos. Feliz fin de semana, ¿eh? Dios me los bendiga y me los cuide, ¿eh?

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Cuando son las 10 de la mañana, exactamente ya con 10 minutos, escuchamos a Alex Sintek junto a Ana Torroja con Duele el Amor. Aquí a esta hora de la mañana en Dinámica, cuando son las 10 con 11 minutitos y nosotros ya estamos listos, preparados para comenzar esta jornada de día domingo. Claro, un día dominical junto a la compañía de Dinámica con la música, canciones que vamos a estar compartiendo contigo hoy día hasta las 5 de la tarde en este fin de semana. Ya hoy día se despide, ¿no? No, mañana despedimos ya agosto, penúltimo día del mes de agosto de este 2026, temporada de invierno, donde estamos compartiendo contigo con la música que vamos a estar entregándote, por supuesto, en este fin de semana. Saludamos hoy día a nuestros amigos que, bueno, están de cumpleaños, a quienes van a celebrar alguna fecha especial, alguna fecha importante para este día domingo, ya sea aniversarios de matrimonio, cumpleaños, bautizo también puede ser, así que para ellos vaya nuestro cordial y tremendo saludo en este día domingo. Bueno, muchos que también aprovechan el domingo para descansar, para salir a disfrutar con la familia. Hoy día hay actividad en Schwager, le comento, amigo mío, que hoy día hay una feria que se está realizando en Schwager, lo cual ya prontamente vamos a tener ahí un poquito más de información con esta feria que se está realizando ahí en el sector de la plaza de población Schwager. Así que bueno, así estamos pasando lo que es la tarde, la mañana del día domingo. Ah, le mandamos un saludo tremendo ahí también, sí, por supuesto, a nuestros amigos de Schwager. Así que un abrazo tremendo para toda la gente ahí que hasta ahora ya se levantó muy tempranito hoy día para comenzar esta actividad de la feria ahí en el sector de la plaza de Schwager. Esperando que les vaya súper, súper bien ahí a todos quienes se van a instalar. Bueno, le comento sobre el tiempo en el día de hoy. Según lo que va indicando la Dirección Meteorológica de Chile, a esta hora tenemos 11 grados de temperatura. Se prevén algunas precipitaciones para la tarde-noche de este día domingo, así que estar atentos a las condiciones climáticas del tiempo. El día mañana, lunes, vamos a comenzar una semana con cielos nublados, con leves, muy leves lloviznas. El día martes también vamos a tener cielos nublados, variando a despejado. Y el miércoles la misma situación, con algunas posibilidades de precipitaciones de carácter más débiles en esta, en este comienzo de semanita que se viene acercando, donde ya también le vamos a ir dando el inicio al mes de septiembre, el mes de la patria. Son las 10 de la mañana, exactamente, con 13 minutos. Vamos a ir a la música, vamos con canciones, somos Dinámica y te acompañamos en día domingo. Buenos días, domingo.

0: Hoy día domingo no podemos dejar pasar por alto que hoy día se saluda a Rosa. A todas las que llevan el nombre de Rosa, en el día de hoy las estamos saludando. En lo que marca el calendario en el día de hoy, Rosa de Lima. Y ya nos llegaron algunos saluditos de onomástico. Sí, porque nuestra amiga Isabel nos llamó también para saludar hoy día a Rosa Solís. Ella vive en el sector de Gulcura, así que le mandamos ahí un tremendo, tremendo saludo de parte de Isabel para Rosa Solís de el sector en Colcura. Bueno, ella nos pidió una cancioncita por ahí que vamos a ya prontamente a programar para todas las rosas en el día de hoy que están de Santoral de Onomástico. ¿Usted conoce alguna rosa en el día de hoy? Salúdela, aproveche de mandar ahí el saludito a la radio. Nosotros, por supuesto, cordialmente lo vamos a estar saludando a todas las rositas en el día de hoy. Saludo también para nuestra amiga Rosa de Población Berta también. Rosa Carrasco, le mandamos ahí un tremendo saludo para ella, ahí en el sector de La Berta. Ya, son las 10 de la mañana, exactamente las 10 con 18 minutos. Dinámica, muy buenos días, hola.
1: Muy buenos días, Cristian, ¿cómo ha llegado?
0: Muy bien, ¿y usted cómo está? ¿Cómo amaneció?
1: Yo fresca como lechuga rellena como repollo, como bueno. Siempre.
0: Excelente.
1: Oiga, corazón, saludarlo, que tenga un lindo día hasta las 5 de la tarde porque le va a salir larga la tira.
0: Sí, pues, pero no, aquí ya estamos con cafecito.
1: Yo estoy llamando para saludar hoy día a todos los coronelinos, a todos, porque hoy día Coronel cumple 177 años. ¿Ah? Entonces, saludar a todos los coronelinos. En Schwager hay una actividad muy bonita, incluso en el gimnasio hay una presentación del desfile, algo así. Entonces, tener que saludar a nuestro alcalde y a todos nuestros concejales, porque ellos son la primera autoridad aquí en Coronel. ¿Mm? Así que tener que saludar.

0: saludarlos a todos, a todos los coronelinos, y yo hoy día son la Rosa. Así que aquí va mi saludo. Usted conoce, Rosa Nieves Sánchez. Mandarle una buena bendición por su día, Rosa Pérez, a una compañera, Rosa Vázquez, a la Rosalinda Faunde. Así que tener que saludarlas con mucho cariño, a la señora Rosita Arévalo también, que siempre escucha la radio. Entonces saludar a toda la Rosa con mucho cariño, que lo disfruten, que lo pasen bien.
1: Muy bien, pues ahí está el saludo de parte de su amiga.
0: Yo le voy a pedir la canción Rosa Rosa de Sandro.
1: Ya pues, esa canción.
0: Que otro ratito la coloque, por favor.
1: Ya, la vamos
0: y
1: a programar.
0: Que tenga un lindo día, y yo saludar a mi chiquitita Fiona de mi casa.
1: Ya.
0: Viviana, y después usted le pone a su Chayán, por favor. Listo, porque ella baila con el escollón.
1: ¿Qué mejor compañero?
0: Claro, el escollón, hace cuenta que es Chayán.
1: Ya pues, Patricia, que tenga lindo día.
0: Que tenga un lindo día. Chao, chao.
1: Chao, chao. Buen fin de semana. Lindo día domingo ahí para nuestra amiga, que también está saludando a todas las rosas en el día de hoy, porque nosotros tenemos hartas rositas también que escuchan Dinámica, así como lo decía la amiga Patricia, Rosa Nieve, ¿cierto? Rosa Arévalo también, le mandamos ahí unos tremendos saluditos para ellas en el día de su santoral. Claro, ojalá le canten las mañanitas por ahí. Estas son las mañanitas. Ya vamos a escuchar entonces a Sandro con Rosa Rosa, también canción que nos pidió nuestra amiga Isabel, saludando a su amiga Rosa en el sector de Colcura. Y esto es para todas nuestras amigas que llevan el nombre de Rosita en el día de hoy, por supuesto, en esta jornada de día domingo. A ver si es que podemos hacer sonar la canción. Parece que tuvimos un problemita por acá, ¿no? A ver si es que nos suena ahora, a ver. Ya ahí estamos teniendo una dificultad con la canción. Parece que no era. Sí, parece que no era. A ver si es que arreglamos este problemita de forma inmediata. Esto es radio en vivo, ¿eh? Es radio en vivo. A ver. Bien, le reiteramos por mientras nuestras líneas telefónicas. Ponga atención. Nuestra línea telefónica es el 412-71-1909. El 277-0334. Y también usted puede contactarse vía WhatsApp más 569-6243-0862. Ahora sí, vamos con la música, vamos con las canciones. Escuchamos a Sandro a esta hora con Rosa Rosa.

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son las 10 de la mañana, ya con 30, las 10 de la mañana, exactamente con 30 minutos en esta jornada de día domingo, 30 de agosto, saludando a todas las rosas en el día de hoy. Le mandamos un tremendo, tremendo saludito, por supuesto, a todas nuestras amigas que llevan el nombre de Rositas. Bueno, fíjate que ya llega septiembre, el próximo martes ya estaremos dándole la bienvenida al mes patrio, al mes de septiembre. Se viene el cambio de hora, téngalo siempre presente que el día sábado, 5 de septiembre, el primer sábado, o el sábado de esta semana que ya se acerca, es donde vamos a tener que adelantar el reloj. No se atrasa, sino que se adelanta una horita, pasando de las 12 de la noche a la 1 de la madrugada del domingo 6 de septiembre. Así que tiene que estar ahí atento en caso de que tenga ahí que cambiar la hora de forma manual. En los relojes análogos, ahí tendrá que hacer ese cambio de forma totalmente manual. Ahora los teléfonos, claro, se cambia solito, pero quizás en la mañana cuando despierte va a encontrar que durmió o que despertó más tarde. Así que quizás tenga ahí un pequeño, o no un pequeño, sino que cuesta adaptarse también al cambio de horario, así que va a tener que ir adaptándose los primeros días, las primeras semanas del mes de septiembre. Va a tener que usted ahí estar ya adaptándose con su reloj biológico, claro, el reloj del cuerpo va a tener que adaptarse a este nuevo cambio de horario que vamos a vivir el día sábado 5 de septiembre en la noche. Bueno, y no solamente fiestas patrias se vienen, también algo que cambia totalmente el panorama en cuanto a la estación del tiempo es la llegada de la primavera para este septiembre de 2026. Ahora, hay algunos expertos que adelantan lo que se espera que ocurra para esta primavera y también en el verano con este efecto que se denominó el efecto del Niño y que, bueno, afectaría a la agricultura. Es así como en las próximas estaciones de este año 2026, la primavera y verano, que se proyectan con notables diferencias a las que estamos más acostumbrados, ahora de la mano del efecto del Niño. Bueno, esto no solo se notaría con condiciones meteorológicas adversas, sino que también con efectos sobre la agricultura. Bueno, fíjate que el experto de la Universidad de Talca, Patricio González, adelantó que el país seguirá enfrentando condiciones climáticas bastante extremas para la estación de primavera. Proyecta un escenario cálido y húmedo, lo cual puede complicar a la fruticultura con probables enfermedades fungosas, mientras que durante los meses estivales podría generarse escenarios propicios para que se puedan así registrar temperaturas máximas. Durante algunos días habrían algunos rangos de 38 grados y 39 grados Celsius, como ocurrió durante el verano del 2024, bajo la influencia de un evento de El Niño fuerte, así lo comentan algunos expertos en meteorología. Bueno, según él, también recordó que en esa oportunidad se registraron temperaturas particularmente altas en la zona central sur, en enero y febrero. En sectores rurales se alcanzaron registros cercanos de los 38 y 39 grados Celsius e incluso llegaron hasta los 40.9 grados Celsius. En lugares como Tiltil, en Marchihue, en Los Ángeles, en la región del Biobío, en Traiguén, en la Araucanía, entre otras. Ahora, por otro lado, algunos especialistas advierten que en la estación de primavera, el efecto del Niño puede propiciar un periodo más cálido, lluvioso y húmedo que podría así favorecer la aparición de hongos, aumentar el riesgo de probables granizos y heladas tardías, especialmente en el mes de septiembre, en pleno periodo de floración. Ahora, lo que se podría afectar a cultivos también, como las cerezas, manzanas, peras, uvas y también a los avellanos. Serían como las frutas que estarían en peligro con respecto a este efecto meteorológico que también se nos viene con la llegada de la primavera en el próximo mes. Durante eventos de este sistema que se llama o se denominó el evento El Niño, sobre todas las características de ser más fuerte o extraordinario, los escenarios probables en la temporada de primavera de este año, que son climas más cálidos y algunas lluvias que irán de forma alternadas, lo cual crea ambientes propicios para el desarrollo de estos tipos de hongos y, bueno, se debe también estar atento a los pronósticos para hacer las aplicaciones respectivas con respecto a qué va a ocurrir con esta temporada de primavera y también con lo que es el efecto del Niño. Bueno, la agricultura y en especial la fruticultura, que empieza sus ciclos de floración y maduración, puede tener
una alta vulnerabilidad a los extremos meteorológicos. Así lo sostiene este experto a través de un comunicado. Bueno, a su juicio, el especialista dice que estos fenómenos reflejan una alteración de los patrones climáticos que obliga a fortalecer la preparación tanto de las ciudades como también del sector productivo. La normalidad se ha perdido y lo que estamos viendo son extremos más climáticos que adversos, así lo enfatiza. Bueno, eso es lo que comentan, lo que podría ocurrir con la llegada de la primavera para este 2026, el próximo mes. Claro, ya desde el martes en adelante, en septiembre, vamos a estar atentos a la llegada de la primavera que llegaría precisamente, amigo mío, le comento de inmediato, según lo que igual indica el CHOA. Sí, lo que dice la dirección meteorológica, que el entre el 26 al 28... aquí está la información. Sí, del 21 de septiembre en adelante ya tendríamos la llegada de la primavera de este año 2026. Así que hay que estar atentos ahí porque según algunos expertos prevén que podrían haber heladas. Algunos expertos dicen que podrían continuar algunas lluvias de formas alternadas. Y también cuando llegue el verano podría aumentar lo que es el calor y por supuesto podrían haber riesgos de sequías. Y con las lluvias, claramente, podrían salir algunos hongos que podrían afectar a la fruticultura. Bueno, eso es lo que dicen algunos expertos. Las cosas que se van proyectando para este para esta primavera de este año 2026. Ya son las 10 de la mañana, exactamente con 37. Vamos a ir con música, vamos a ir con más canciones. Te entregamos la compañía musical a esta hora de la mañana, aquí en Dinámica, en el 100.7 y 101.3.

0: Escuchamos el sonido de Maná, esta canción totalmente noventera, ¿sí? Lanzada en el año 1990, esta canción Rayando el Sol, del álbum homónimo Falta Amor, del año 90. Son las 10 de la mañana ya con 50 minutos, las 10 de la mañana exactamente con 50 minutitos. Saludamos a nuestros amigos de El Sector, que nos llamaba por acá, a ver, el amigo Jerko Hernández, que nos llamaba desde el sector Santa Elena, para saludar a su mamita que está de Santoral hoy día. Ella es Rosa Nieve y también saluda a Rosa Vergara Fernández, también que están de Santoral en el día de hoy. Así que le aprovechamos de mandar ahí ese tremendo saludo para nuestras amigas Rositas en el día de hoy. Son las 10 de la mañana, 10 minutos nos van separando para que sean las 11 de la mañana. Radio Dinámica, muy buenos días. Hola.
1: Hola, buenos días, feliz domingo.
0: ¿Cómo está, amigo mío? ¿Cómo va el descanso?
1: Ya está tan bien, mejor escuchándolo, pues yo dije, ¿será Cristian o será un
0: doble
1: que tiene ahí?
0: ¿No será una inteligencia artificial que está ahí en la radio?
1: Sí, dije, ¿será Elías o será el Cristian que está hablando?
0: Claro. ¿Cómo va el descanso del domingo, David?
1: Despertando ya, pues un día hay que flojirla, porque mañana hay que ir a cambiar ya.
0: Sí, hoy día es el día para hacer los quehaceres del hogar. Aprovechar de dejar todo ordenado para el lunes.
1: Sí, el trabajo y todo.
0: Claro, claro, sí, no, si no hay descanso.
1: No,
0: no, qué descanso.
1: La semana tú sabes que hay que ponerle, si no, estamos mal.
0: Claro. Pero bueno, sí, mientras tenga todo listo para el día de mañana, porque, bueno, ya vamos a entrar a septiembre, se viene todo el ajetreo, ¿eh? Todo ese ajetreo de las compras.
1: No, fíjate, Cristian, va a ser este mes de septiembre, va a ser como se dice para algunos, va a ser un mes como se dice flash.
0: Fíjate que yo estaba leyendo un estudio, David, ayer, que decía que el 68% de los ciudadanos chilenos se va a endeudar para celebrar fiestas patrias. O sea, endeudarse en el sentido de que van a pedir dinero prestado, ya sea en el crédito, en el banco, o algunos van a pedir dinero prestado a los familiares para celebrar las fiestas patrias. ¿Cómo escucháis eso tú?
1: No, ¿cómo? Mal,
0: ¿cierto?
1: Porque después, tú sabes que después,
0: sí,
1: llegan los aguatitos, están pagando ustedes y todo lo demás, pues eso ahí, porque ¿cómo está la cosa?
0: Claro, porque es una encuesta que se hizo, a mí no me han encuestado nunca, nunca me han encuestado, así que no sé de dónde sacar la encuesta. Claro. Sí. Ahora claro, por ejemplo tú, ¿cómo vas a celebrar fiestas patrias? ¿Tienes pensado endeudarte?
1: No.
0: ¿No? No, no, cierto.
1: Que ocupar lo que uno tiene, ¿no? Porque
0: claro.
1: Porque te sacas los temas, pues ahí va, ¿cómo está la cosa? No.
0: Yo voy a ser tan económico, voy a ser muy económico para este 18 que no voy a hacer asado, voy a comer sushi. ¿Ah? Me voy a pedir un sushi. Sí, un sushi y un mojito. Nada más.
1: Claro, y una listo. Pizza. Pues.
0: Y una pizza también puede ser. Un hand roll me podría comer. Pero no. No sé, porque acuérdate que el kilo de carne va a subir más o menos como a 15 lucas. Mamá.
1: No, esto ya se está viendo. Ya te existe el pollo, carne, todo está subiendo. Hasta el brechaje
0: creo que
1: va a subir. No,
0: y aparte que va a subir. Y que va a subir la encina el día jueves, mi guachita. Así que.
1: No, y no. Ay, no,
0: no, no, y se viene fuerte.
1: Pero igual, gente, que no solo el balón, peinando los stacks, me que los ve, parecía que se acabara el mundo, igual que la película de los zombies, algo parecido, así, pues, las bencinas llenas, y pa' aquí tanto.
0: Se viene más o menos, ¿no? El alza de del combustible para el jueves, y septiembre se viene apretado.
1: Oye, pero ¿eh? Cristian, si estaba viendo aquí en el noticiero ahí, no te hiciste el canal, porque pa' aquí además le propaganda al canal, pues, y sí, en otros países ya está la embarrada de nuevo, ya no está esta tontera nuevamente, pues, y no, pues, hay que hablar la plata pura de aquí.
0: Se viene más o menos, ¿no? Bueno, pero no. Yo creo que va a sobrar para una empanada, por lo menos.
1: También, si quieres para un bombazote con huesillos,
0: para un choripán.
1: O un terremoto.
0: Claro. ¿Cuánto irá a costar una empanada este 18? Porque yo me acuerdo. Yo me acuerdo que el año pasado una empanada costaba como 4.000 pesos.
1: Un poquito más.
0: ¿Un poquito más este año?
1: Sí, más.
0: Un poquito más. 5 lucas. Puede ser que cueste una empanada. Más o menos, ¿cierto?
1: Más o menos por ahí.
0: Sí.
1: Yo creo que por ahí va a andar la cosa.
0: Sí, más o menos por ahí. Bueno, se vienen cositas para el mes de septiembre. David, ¿a quién quieres saludar hoy día? ¿La mamita? ¿Con quién está
1: ahí? Mira, yo quiero saludar a tú sabes, a la Manocapieta, ¿no? A Patricia, que está en la casa ahí.
0: ¿Ya?
1: A mi madre, que está conmigo acá. Caprieta.
0: La mano que aprieta, le dice. ¿Ya?
1: La patrona, la otra patrona.
0: La otra patrona.
1: Ahí.
0: Ya,
1: un gran saludo igual.
0: A tu mamita.
1: La escuché en la mañana a la Pati Mendoza que estaba hablando igual ahí. No sé si era ella o la concejala, no sé lo que era, pero sí. Era la Pati Mendoza. Era, no
0: la,
1: era
0: la presidenta de Coronel.
1: Sí, escuché por ahí.
0: Sí.
1: No, está bien, ahí un gran saludo para la Patricia Mendoza. Oye, Cristian. Puta, a los le fue más o menos ayer nomás, mala la cosa.
0: ¿A quién oye? ¿Quién le fue más o menos? ¿A los Tachuagas?
1: A los Tachuagas.
0: Mira, ahí me pillaste porque yo de ayer de fútbol no supe nada.
1: No, no, que es pasado una semana, pero no sirve en los empates. Yo creo que el Renato Romo ya está bueno ya que la corte, y si quiere seguir aquí, mejor que dé un paso costado.
0: Claro. Sí.
1: La idea que el club por último se mantenga la división, pero no, vamos a bajar con la tercera, no, sería ya como lo último, sería como le queda la copa que pasó el vaso no sé alguien puede decir, como,
0: claro, de todas maneras,
1: pues. No es la idea, pues yo creo que la pobre hinchada que está ansiada, imagínate todo el recorrido que es para allá y después ni se empate para allá, no.
0: Sí.
1: La idea, es como no te ha ni un punto mejor que no.
0: Bueno, así es el fútbol, pues, amigo mío, se gana, se pierde, se enojan, no, se agarran a coscacho.
1: Mira, yo te digo, ¿sabes por qué Cristian sigue? Lotita, imagínate, se sacó la Murienta, todo el campeonato de la tercera división y ahora para que venga lo mismo, ¿no? No, pues yo por eso dejé ir a los estadios por lo mismo.
0: Sí.
1: Bueno. Voy a pasar rabia, mejor no.
0: Voy a pasar pues, rabia, mejor no, por cierto.
1: Mejor la, como si tú la casa de la mejor me compro luz ahí, con sushi o algo por ahí.
0: Hay que comer sushi nomás para el 18. Ya, pues David, oye, le mandamos un saludito a toda tu gente y al Lota.
1: Igual para ti, porque ya tus temitas si puede ahí, Cristian.
0: Ya.
1: De las perillas y la mañana y pues.
0: Cuénteme, ¿qué canción quieres escuchar?
1: A Carlos Rivera, escucho a Carlos Rivera, y hay un tema que me gusta a mí. Me compró Carlos Rivera, que es Recuerdos.
0: Ya, lo voy a buscar, ¿ya?
1: De Carlos Rivera, sí.
0: Recuerdos de amor.
1: A la Patricia Mendoza, a mi general. ¿Tú sabes quién es mi general?
0: Sí. Ya, pues.
1: Y a todos los muchachos y muchachas, como siempre, pues, igual que tenga buena jornada en la radio, pues.
0: Listo.
1: Y que viene a su casita, no más marquito esto.
0: Vale, igual, que tenga un lindo día domingo.
1: Igual,
0: saludos para todos. Abrazos, cuídate. Vale.
1: Abrazo, chao.
2: Chao, David. Recuerdos de amor de Carlos Rivera. Los estoy buscando. Por mientras. Oye, bueno, así como le comentaba ayer, yo estaba leyendo esta encuesta que se hizo. Bueno, la estadística dice que el 58% de los chilenos van a estar dispuestos a endeudarse para poder financiar los festejos de las fiestas patrias. O sea, claramente ya estamos solamente a un día, ¿no?, de recibir septiembre, y esto causa bastante alboroto, ¿eh? Porque cuando llega septiembre muchas familias comienzan así a prepararse. Ahora, según lo que dice esto, es que el 58% de los chilenos reconoció que van a estar dispuestos a endeudarse para poder celebrar las fiestas patrias. O sea, así lo revela una encuesta o radiografía, digamos, del consumidor elaborada por Kantar, que mostró que ante un presupuesto que no va a alcanzar para cubrir los gastos previstos para fiestas patrias, las familias van a recurrir ¿a qué? A utilizar la tarjeta de crédito, a sacar avances en efectivo, a recurrir a los préstamos y también a recurrir a los créditos de consumo en algunos bancos, y también comprar en cuotas, o sea, para mantener los planes de celebración de fiestas patrias. ¿Qué le parece? Bueno, esto es según lo que se va evidenciando a causa de lo que se viene para el 18. El 45% de las personas va a utilizar la tarjeta de crédito, sí, para pagar todo lo que van a consumir para fiestas patrias, lo van a pagar a cuotas. Y de esta forma financian lo que es las fiestas patrias. Y el 30% de las personas que se les preguntó cómo van a vivir este 18 de septiembre, el 30% de los consultados dice que ellos van a estar dispuestos a pedir un avance en efectivo a una tienda comercial o a estas casas de préstamos de dinero para poder celebrar las fiestas patrias. El 29% de las personas que se le preguntó qué va a hacer para celebrar las fiestas patrias, ellos dijeron que van a optar por comprar en cuotas con su tarjeta de crédito. Un kilo de carne a 12 cuotas. Ahora, el 21% de los encuestados dijo que van a recurrir a pedirle plata a algún familiar. Mira, o también pedir plata a un amigo o también al jefe. Mira. Bueno, esto es lo que se prevé según la encuesta que se hizo, elaborada por La Economía. Ahora, todo esto se suma también a que 3 de cada 10 personas, de cada 10 chilenos, anticipan que van a gastar mucho más durante estas fiestas patrias que en el año anterior, concentrando en este caso en pocos días un desembolso que va a ser mucho más superior de lo habitual del año pasado. Bueno, estos son algunas cosas que podrían ocurrir, algunos chilenos que quizás van a recurrir a este tipo de cosas. Bueno, el cambio no estaría solamente en el monto, sino que también en la composición del gasto. Ahí, este estudio demostró que el 81% de las personas que se le preguntó va a aumentar el presupuesto en gastos para destinarlo a alimentación y asados. Y según el otro 48% de los encuestados, dice que va a gastar un poco más. No un poco más, sino que el doble en bebestibles y bebidas de alcohol. Y el 23% dice que va a gastar más dinero en entretenimiento, como las actividades recreativas o ir a una fonda. Adicionalmente, el 21% de los encuestados dice que asegura que ellos van a elevar mucho más sus gastos en ir a un restaurante o ir a comer a una fonda y otras actividades que van a hacer fuera del hogar, mientras que el 17% destinaría más recursos para viajes y transportes. ¿Qué le parece? Bueno, para hacer frente a este mayor desembolso, el 72% de los consultados estaría dispuesto a modificar la forma en que va a administrar su presupuesto. De ellos, el 41% va a reducir o postergar otros gastos durante el mes de septiembre. ¿Qué gasto se podría postergar para septiembre? Yo no dejaría de pagar la luz por ir a comerme un asado, por ejemplo. No dejaría de comprar un galón de gas por comprar un bidón de vino, por ejemplo, no sé. Entonces, es complejo, ¿eh?, para algunas personas, para algunos chilenos, determinar, ya, somos una familia numerosa, tenemos que hacer un gasto, desembolsar dinero en carnecita, en varias cosas, ¿cierto? Yo creo que hay que hacer una vaquita nomás, sería lo más propicio para no entrar en gastos innecesarios, amigo mío. Septiembre se viene y después, ¿ah? O llegar como paracaídas, me dice acá mi coleguita. Yo creo que yo creo que lo mejor es que comamos sushi nomás para el 18. Está más barato, 20 lucas el sushi y listo. Y a dormir. Comí sushi, un pie de cueca y te vas a dormir, listo. Se acabó. Se viene más o menos, me dicen por acá el 18. Sí, pues. Son las 11 de la mañana con 3 minutos. Vamos con música. Ya volvemos.

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1: 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Perfecto, así estamos compartiendo la mañana de este día domingo, este resto de mañana que nos queda, ya son las 11:23, así que vamos así compartiendo música, canciones. Recuerda que luego eso de las 12 vamos a tener los recuerdos aquí en Dinámica. Nos pidieron por acá una canción en tango y la vamos a guardar para los recuerdos. ¿De acuerdo? Para el amigo ahí que nos pidió un tanguito, sí, se la vamos a programar. Luego a las 12 con el programa de los recuerdos, que será una hora para compartir toda la música, esas canciones viejitas pero bonitas que vamos a estar compartiendo contigo en ese horario de 12 a 1 de la tarde. Así que eso, amigo mío. ¿A quién saludamos más? Vamos saludando a nuestros amigos que también se van conectando a través de WhatsApp, más 569-6243-0862. Esa es nuestra línea de WhatsApp, para que usted pueda, por supuesto, comentarnos ahí cómo va pasando el día domingo, cómo va este día domingo. Hola, buenos días, ¿cómo les va? Dice por acá, que bien, mi nombre, espero que bien. Mi nombre es Sandra, del sector de Chuaguer. Saludos, Sandra de Chuaguer. Me encantaría, dice, escuchar la canción Cintas Amarilla. No me acuerdo quién la canta, pero si puede, por favor, que tenga una hermosa tarde y mil bendiciones. Muchas gracias, Sandra. Te mandamos ahí un tremendo abrazo también para ti en el día de tu santoral. También, no, perdón, hoy día Rosa, no Sandra. Ya le estaba cambiando el nombre, ¿viste? Sí, pues. Saludamos igual ahí a todas las rosas en el día de hoy que están de santoral de onomástico, y a la Sandrita del sector de Schweiger también le mandamos ahí un tremendo, tremendo saludo en el día de hoy. ¿Qué más tenemos por acá? Dice, hola Cristian, tanto tiempo, ¿qué le había pasado? Nuestra amiga Anita del sector de Yovilo, le mandamos un abrazo tremendo. Lo estuve escuchando el sábado, no lo escuché, me dice. Ayer estuve, po. ¿O no? Sí, pues ayer estuve. El sábado anterior y el antes pasado no estuve. Pero sí, pues no, hacia ayer estuvimos acá. Pues. Bueno, hoy día estamos reemplazando a Juan Manuel Montiel en el día de hoy, que nuestro colega, bueno, que prontamente esperemos que ya esté de vuelta, de regreso, para acompañarles también los días domingos en estas mañanas dominicales aquí a través de Dinámica. Así que eso, pues dice por acá, ¿será posible escuchar alguna canción de Marisela? La que usted quiera, por favor. Un abrazo, que tenga un hermoso día domingo. Bendiciones para usted y su familia. Muchas gracias Anita. También para usted, que tenga un feliz día domingo, un reponedor día domingo, para mañana lunes ya andar con las pilas bien, pero bien recargadas. Así que saludos para ti, Anita, de la gente de Yovilo, que siempre estamos saludando. Le mandamos también un abrazo tremendo, ¿ya? Vamos a buscar entonces algo de Marisela. Recuerda que luego viene también los recuerdos, así que ahí usted podrá también solicitar canciones, música de aquella época que a usted quizás le trae nostalgia, le trae recuerdos alegres, o quizás de esa música con la cual a usted le dan ganas de bailar, también puede ser. Así que luego, a eso de las 12 del día, tendremos los recuerdos aquí en Dinámica. Ya vamos a escuchar a Marisela. ¿Quieren escuchar a Marisela? Por acá en el WhatsApp nos escriben. Nos quedamos con esto entonces en esta mañana de día domingo.

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Inolvidable, ahí está el sonido de Luis Miguel con esta canción que hasta ahora suena aquí en Dinámica. Son las 11 de la mañana, exactamente ya con 38 minutos. 11 de la mañana, exactamente, y 11 y 38 minutitos.

0: María está ahí.
1: Hola, abajo. Don Cristian. Hola. Buenos días. Mire, buen día. El recuerdo a las 12 quiero escuchar la canción.
0: ¿Ya?
1: La novia de Cuco Sánchez.
0: Novia de Cuco Sánchez. Ya pues.
1: Por favor, muchas gracias.
0: Ya lo vamos a buscar, pues, amiga María. Le mandamos un abrazo tremendo para usted en este día domingo. Que tenga un feliz, feliz día domingo. Dinámica, muy buenos días. ¿Cómo está?
2: Hola, mi chanchito hermoso. ¿Cómo está?
0: Muy bien, pues, ¿y usted cómo está, Luisa?
2: Ay, ¿se acordó?
0: Obvio que me acuerdo de usted, pues. La tengo en mi corazón.
2: Yo también la tengo en mi corazón, en mi cabeza.
0: ¿Cómo ha estado tanto tiempo sin escucharla, Luisita?
2: Aquí está un poquito enferma de resfriado.
0: Ah, le agarró un resfriado.
2: Sí.
0: Chuata.
2: Fuerte, pero ya vamos a pasar agosto.
0: Sí, pues ya vamos a pasar agosto. Esperemos que... Bueno, me imagino que se está tratando el resfriado, pues, ¿no?
2: No, sí, ya estoy bien, gracias a Dios.
0: Qué bueno.
2: Porque hay que darle las gracias siempre.
0: Sí, pues qué bueno, me alegro que se vaya recuperando, no. Porque se viene
2: sí,
0: septiembre.
2: Los dos con mi esposo estuvimos muy resfriados, pero ya estamos de vuelta.
0: Eso es bueno, eso es bueno. Bueno, aparte del resfriado, ¿cómo la ha tratado la vida, Luisita, a usted y a su esposo? ¿Bien?
2: No, ¿cómo sería malagradecida con mi Señor, con mi Dios? Porque me tiene con vida, mi familia, todas también. ¿Qué más puedo pedirle? Si eso sí, es más importante para mí en la vida.
0: Eso es lo importante. Y aparte que ahí está, sí, está regalona usted porque está con su esposo, está con su hija, que la van a visitar, ¿cierto?
2: Sí, mi hija son 7 y mis yernos también son como mis hijos.
0: ¿Viste? Qué bueno, me alegro, sí, pues, Luisita. Oiga, se viene septiembre, vamos a pegarnos unos pies de cueca, ¿no?
2: Sí, pues, de más que sí,
0: pues. Sí, pues tenemos que ir a la fonda y a pegarnos unos zapateros.
2: Sí, yo hago aquí en mi patio, hago mi fonda.
0: Oye, ¿y cómo se llama la fonda que ustedes hacen ahí en su casa? ¿Le tienen nombre o no?
2: No, todavía no, pero siempre le pongo un nombre.
0: Ya, todos los años va variando.
2: Sí, pues sí, todos los años le voy poniendo otro nombre.
0: Ya. Perfecto. ¿Y el año pasado cómo se llamaba la fonda?
2: Mi pequeña Lulú.
0: Mi pequeña Lulú, mira.
2: Es que yo soy bajita.
0: Por eso.
2: Sí,
0: por eso.
2: Entonces me dicen, mi chica, cada día me voy achicando más.
0: Bueno. Mi pequeña Lulu, este año está, bueno, están pensando el nombre entonces.
2: Sí, lo estoy pensando, quizás bueno. Que le voy a poner.
0: Perfecto, muy bien, pues.
2: ¿Y usted, Cristian, cómo ha estado?
0: Yo súper bien, estoy de vuelta igual aquí a la radio, estuve con unos días de licencia, no, de permiso, bien digo. Así que tú, ahora estamos de vuelta con las pilas bien recargadas.
2: Pero de salud ha estado bien,
0: sí.
2: ¿No te has resfriado?
0: No, fíjate que he tenido la suerte de no resfriarme, me he cuidado.
2: Qué bueno, sí. Eso es bueno.
0: Eso.
2: Porque hay que cuidarse cuando es joven, porque después, cuando ya empiezan los años, ahí vienen todas las enfermedades.
0: Sí, de todas maneras. Que no me destapen los pies, dice.
2: Que no le destapen los pies.
0: quizás por eso ustedes se resfriaron, pues.
2: Sí, puede ser. ¿Viste? Los destapamos mucho.
0: Se destapaban mutuamente en la noche, por eso. ¿Viste? Bueno, pero...
2: ¿Y su mamita, su familia, cómo está?
0: Están todos bien, gracias. Están todos súper bien.
2: Qué bueno.
0: En ese sentido, todo bien.
2: Eso es lo bueno. Gracias a Dios que todos están bien.
0: Sí, pues. Me alegro escucharle a Luisita.
2: Igual, ¿y sabe qué nos pidieron? El tema de Julio Iglesias.
0: ¿Ya?
2: El amor.
0: El amor de Julio Iglesias.
2: Sí,
0: ya lo voy a buscar, ¿ya?
2: Oh, me encantó escuchar tu voz. Siempre mi esposo me dice, mira, ahí está el Cristian.
0: Gracias, lindo, tu esposo. Mándele un abrazo, saludos.
2: Cuando nos veía hace otro programa, lo hace otro, ¿no es cierto? ¿Otro?
0: ¿Yo?
2: Joven. Día domingo.
0: Ah, sí, pues el día domingo hay otra persona, pero está... está igual está un poquito complicado, pero esperemos que...
2: Sí, pues yo le sí, digo, pues... no, si ese no es la voz del Cristian, le digo yo.
0: Ah, mira.
2: Ya, sí, pues... yo lo ubico ya, su voz no es inconfundible para mí.
0: Mira, ya, sí. Ya me tiene fichado ya. ¿Cómo se dice?
2: No, sí, pues de más que sí.
0: Ya, pues Lucita.
2: No, con todo cariño, sí. Le tengo mucho cariño, de verdad.
0: Muchas gracias.
2: No sé qué le tenían cariño, así cuando concursábamos todo ese tiempo, lo pasamos bien.
0: Cuando todo. Trabajaba en Radio Catalina, sí, ahí.
2: Sí. Eso. Sí. De ellos lo acuerdo, de ahí sí. Que empecé a llamarlo.
0: Sí. Fueron sí. Bellos momentos ahí en esa bueno. Radio.
2: Sí, pues hay que recordarlo, sí. Las cosas buenas.
0: Eso es. Luisita, muchas gracias por tu saludo, ya. Por acordarte y por supuesto te mando un abrazo y que te recuperes ya. Bien. Saludo a tu esposo, sí. A tu familia, a tus hijas.
2: Sí, tengo que recuperarme, Cristian, porque tengo un viaje a Pucón.
0: Ah, mira, va a salir a pasear.
2: Lo que pasa es que era antes y con toda la lluvia y todo lo sí. Que pasó, lo suspendieron.
0: Oiga, ¿y a usted no le pasó nada con el temporal?
2: No, gracias a Dios, nada. Ah, mi señor me cuidó mi casa, mi familia, todo, gracias a Dios.
0: Sí. Qué bueno. A mí me pasó que justo salí a comprar y vino un vental, me pilló con la boca abierta y me infló. Me entró mucho viento por la boca y me quedé infladito.
2: Cristian, ¿sí? Siempre andando con la boca abierta, por eso está gordito.
0: Así que quedé inflado. Como un pez globo quedé.
2: Como sea, no me igual lo quiero.
0: Ya, muchas gracias, Luisita. Oiga, le mando un abrazo, que tenga un feliz domingo, ¿ya?
2: Igual para usted, bendiciones, muchas, muchas bendiciones y para toda su familia.
0: Muchas gracias, Luisa. Igual para usted, que tenga un feliz domingo. Será hasta pronto.
2: Igual para usted, bendiciones y saludo a todos los que están trabajando.
0: Muchas gracias, un abrazo.
2: Chao,
0: Luisita.
2: Cuídese.
0: Gracias.
3: Gracias, mi amor. Saludo para Luisita ahí también que nos llama a esta hora de la mañana. Ya nos queda poquito para que sea el mediodía. Nos van separando 14 minutos para que sea el mediodía en este domingo donde, bueno, muchos están descansando, están en casita a esta hora con la familia quizás, preparando algo rico para hoy día domingo. Por lo general, el día domingo muchos hacen planes, ¿no? De comer algo rico, de un almuerzo familiar y echarle un poquito más de luquitas a la olla en el día de hoy. Así que para ellos, bueno, tremendo saludo, ¿no? ¿Qué más tengo? Dinámica, hola, buenos días.
4: Aló.
3: Hola, ¿cómo está?
4: Hola, bien, mira, encantada de conocerte, porque yo llevo hace pocos años acá viviendo en la comuna.
3: ¿Ya? ¿Y en qué parte, ya. De qué parte me llama? ¿De qué parte de Coronel?
4: La Lauri. Y me compré casita acá.
3: Qué bueno, ¿y qué tal? ¿Cómo le ha ido acá?
4: Bien, igual llegué en más momentos, llegué del estallido para adelante.
3: Perfecto. Oiga, ¿y usted de dónde era antes?
4: De la comuna de Maipú, de Santiago.
3: De Santiago, mira. ¿Y llegó hace cuánto acá?
4: Como para el 2019, cuando estuvo el estallido.
3: Ah, llegó justo. ¿Alcanzó a pasar? Alcanzó a pasar. Sí, pero bueno. Qué bueno.
4: Que no sabes que le llamaba... Para ver si me ponía una canción de Leonardo Fabio.
3: Ya, Leonardo Fabio, ¿qué canción?
4: Ojos Azules.
3: Leonardo Fabio, Ojos Azules. ¿Cuál es su nombre, amiga? Sí.
4: Es Verónica.
3: Ya, pues, Verito, oye, un placer conocerte, ¿ya?
4: Igual, pues.
3: Y que tengas un feliz domingo. ¿Tiene algún panorama para hoy día, no?
4: No, porque vivo solita.
3: Ah, vive solita, por eso. Bueno, pero...
4: Pero no, es que... Hay que hacerse amiga de la soledad, así que estoy bien.
3: Muchas veces, yo igual a veces digo, lo paso mejor solo que acompañado. ¿Sí? Ya pues.
4: Claro, uno ahí necesita cuando uno está enferma nomás, necesita una manito, pero...
3: Claro.
4: Y toda mi gente quedó por allá, entonces igual he tratado de hacer como amistades por acá, así que... Pero estamos bien.
3: Aquí tiene sus fieles amigos de la radio, pues cuando quiera nomás sí. Vamos a estar aquí para usted, ¿ya? Sí.
4: Lo escucho de lunes a domingo.
3: Muchas gracias, Berito.
0: Que tenga un feliz domingo. Cristian. Cuídate.
4: Igual, gracias.
0: Chao, chao.
4: Chao.
3: Ahí está Benito llamándonos también del sector La Laura acá en Coronel. Recuerda que estamos conectados, más 569-6243-0862. Cristian, usted es el Pablo Aguilera del día domingo, me dicen por acá en el WhatsApp. Mira, Pablo Aguilera del día domingo. Saluda a nuestro amigo René, de allá del sector de Lota. Me imagino que hoy día trabajando ahí en el Parque Cousiño, allá en Lota. A ver, escuchemos qué nos dice. ¿Qué nos dice René?
5: Sí, mi amigo Jano, ¿ah? Alejandro aquí. Mi amigo, una vez, él es de Argentina. Y pibe, y viene a tomar mate acá. A jugar al Parque Lota conmigo. Y saludo a la señora Pati Mendoza, don Ramón Reyes, la señora Bárbara. Para ti, Cristian, la señora Elena Herrera, la Raya Catalina. Y no. Felipe Campo, que tiene los días, 4 días de permiso. Mañana llega ya.
3: Mañana, así es, pues mañana ya estará de vuelta Felipe Campo en la tarde. Así que ahí lo va a poder escuchar también. Así que saludos para René Venegas, allá en el sector de Lota. Le mandamos un abrazo, un saludo para él. Que tenga un feliz domingo. Dice por acá nuestra amiga Patricia. Hola Cristian, muy buenas. Buen domingo, dice. ¿Podríamos solicitar una canción de Camilo VI con la canción ay madre, ya la vamos a buscar, pues. Luego en los recuerdos, luego. Recuerda que, bueno, en 10 minutos ya vamos a comenzar los recuerdos. Saludo al Boina Rosa, dice por acá. Al Boina Rosada. Ah, ya, ahora entendí, ya. Sí, saludo al Boina Rosada. 10 minutos para que sea el mediodía. Somos Dinámica. En día domingo te acompañamos en esta jornada.

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0: El sonido de Roberto Jordan sonando a esta hora de la mañana, de la tarde ya, cuando son las 12 con 14 minutitos. Así estamos en dinámica en esta jornada de domingo, mediodía ya con 14 minutos. Oye, vamos a mandar un saludo tremendo. Escuchamos Amor de Estudiantes junto a Roberto Jordan, una canción que nos pidió nuestra amiga Anita Domínguez, a la cual le mandamos un tremendo saludo. Gracias por contactarse con la radio, Anita. Le mandamos un abrazo tremendo y espero que siga tomando fuerzas y recuperándose muy prontamente. En este caso, y le mandamos un saludo tremendo para ella. Abrazos. También nos llamó Flor, por acá, nos llamó de Población Yovilo, en el sector de calle Chuquicamata, por ahí. Nos llamaba Flor y también nos pedía una canción para su papito, en especial en el día de hoy, para su papá. ¿Por qué? Porque su papito, amigo mío, en el día de hoy está cumpliendo un añito más de vida, al cual también nos sumamos al saludo de cumpleaños para nuestro amigo Juan Muñoz Bernal, en el sector de Yovilo. 90 años, 78 años de matrimonio junto a su esposa, y hoy día está celebrando su cumpleaños.
1: Que los cumpla feliz.
0: Muchas felicidades para Juanito Muñoz Bernal, de parte de su hija, de parte de sus nietos y toda la familia que lo saluda en el día de hoy, en el día de su cumpleaños. 90 años, ¿ah? 90 años. Y está como lechuga todavía. Así que le mandamos muchos, muchos saludos para él. ¿Qué más tenemos?

0: La novia de Cuco Sánchez.
1: Ya, no la encontré.
0: Por favor, muchas gracias.
1: Guacha, mira, no encontré la canción. No aparece en ninguna parte. Cuco Sánchez, La novia. ¿Será de Cuco Sánchez? ¿La canción se llamará La novia? ¿Tendrá otro nombre? Pero Cuco Sánchez, no, por lo que me sale a mí, no tiene ninguna canción que se llame La novia. No la encuentro. Así que si me dice otra canción, por supuesto ahí se la programamos sin ningún problema. ¿Ya? ¿Qué más tenemos por acá? Un amigo también nos pidió un tanguito que dijimos que lo íbamos a programar ahora en los recuerdos. Y el tanguito que nos pidió se llama Que nunca me falte. Esa canción nos pidió. Pero antes de ir con ese tanguito, vamos a ir con la canción para nuestro amigo Juan Muñoz Bernal, que está de cumpleaños en el día de hoy. Le gustan las mexicanas y le gusta también, por supuesto, Vicente Fernández. Y es lo que pasamos a escuchar a esta hora, aquí en Dinámica, en el 100.7 y en el 101.3.

0: El sonido de Jaco Monti sonando esta hora con Mi Muchachita, canción solicitada esta hora por nuestra amiga María también, María Rojas, que nos pide esta canción de Jaco Monti, Mi Muchachita. A ver, nos llamaban por acá, también nos decían, claro, la canción nunca fue de Cuco Sánchez, pues la canción de que se lleva por nombre La Novia, es de Antonio Prieto, me decían por acá. A ver, vamos a escuchar a nuestra amiga María. Hola. Hola, hola. ¿No se escucha? A ver si...
1: Ya, don Cristian, no importa. ¿Sí? ¿Encontrarás la canción Anillo de Compromiso?
0: Anillo de Compromiso.
1: Parece que la canta el mismo cantante.
0: Cuco Sánchez.
1: Porque es muy linda esa canción.
0: Ya, sí, lo que pasa
1: bueno,
0: es que...
1: Bueno, si no, toque cualquiera nomás.
0: Ya, mire, aquí me estaba conversando una amiga también que nos llamó y me dijo, no, la canción La Novia no es de Cuco Sánchez, él nunca la cantó. Quien interpreta la canción La Novia es Antonio Prieto, eso es lo que me comentaban por acá. Pero claro, Cuco Sánchez no tiene ninguna canción que se llama La Novia. Entonces, eso, vamos a programarle igual para nuestra amiga, para que no se quede con las ganas. Así que vamos a escuchar a Antonio Prieto con La Novia, ¿de acuerdo? A ver, ¿qué más tengo por acá? Tenemos algunos pedidos más musicales, a ver, tenemos a Leonardo Fabio. Ah, sí, ya escuchamos a esta, a ver, estoy revisando acá el WhatsApp porque nos van escribiendo aquí solicitando algunas canciones. No se olvide, dice, de mi canción, que queremos escuchar a Camilo VI con Ay Madre, Ay Madre. Saludar a mi mamita en el día de hoy que está junto a nosotros. Perfecto, feliz día domingo, un abrazo para ustedes, que lo pasen bonito, ¿ya? Vamos a escuchar entonces, a ver, Antonio Prieto con La Novia. Lo estoy buscando de inmediato para nuestra amiga, a ver. Perfecto, aquí lo tenemos. Ya, vamos a continuar con más música, con más canciones. Te entregamos a esta hora aquí en Dinámica. Somos el 100.7 y el 101.3.
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Escuchábamos el sonido de Antonio Prieto, 2x1 salió ahí, ¿eh? Sí, pues ahí estaba sonando Antonio Prieto con esta canción Prisionero del Mar y también La Novia que escuchábamos a esta hora de la jornada. Ya son las 12 del día, exactamente con 34, las 12 del día y 34 minutos. Le vamos entregando la música, las canciones a esta hora aquí en Los Recuerdos de Dinámica. Dice... A ver si podemos escuchar a Álvaro Torres, si estuvieras conmigo. Perfecto, y vamos a ir incluyendo las canciones que vayan, por supuesto, cayendo en los recuerdos de Dinámica.

0: Continuamos con nuestros pedidos musicales. Recuerda que estamos conectados en el 412-71-1909, el 277-0334, y también estamos conectados en nuestra línea de WhatsApp. Ahí estamos conectados en el +569-6243-0862, para que usted pueda solicitar, pedir su canción favorita en el día de hoy. Lo puede hacer ahí en nuestra línea de WhatsApp o también a través de la línea telefónica, ¿de acuerdo? Bien, vamos a continuar entonces con más canciones, que a esta hora siempre te vamos entregando la música en el espacio de los recuerdos de Dinámica. Hay una canción pendiente igual por ahí, ¿eh?, con el Camilo VI, dice por acá, con la canción Ay Madre. Eso es lo que estoy buscando en este minuto, así que vamos así. Esto es todo, está todo en vivo. Esto es la radio en vivo, ¿eh? A veces se nos pierden las canciones también, así que claro. Pero aquí creo que parece que la tengo, a ver. Sí, parece que aquí está. Parece que la tenemos. Oye, queremos saludar ahí a nuestro amigo Juanito. Juan Bernal está de cumpleaños. 90 años de vida está cumpliendo en el día de hoy, así que le mandamos un tremendo saludo. Tengo más por acá, dice mi niño, mi canción. Verdad, Sandrita, perdón, mira, la estaba pasando por alto, mira. Una pifia para mí. Pifias para mí. Tirón de oreja. Ya, inmediatamente le voy a programar su canción. Después de Camilo VI va su canción Sandrita, ¿ya? ¿Qué más tengo acá? A ver, David con Álvaro Torres, perfecto, sí, la tenemos. Quiero escuchar de nuevo La Novia, por favor. No, ¿cómo vamos a repetir las canciones? Cote. Te voy a mandar el link para que la escuche de nuevo, ¿ya? Sí, mejor. Sí, po. A ver, ¿qué más tengo? ¿Qué más tenemos? Por acá nuestra amiga María igual nos escribió. A ver, escuchemos. Hola, hola.
1: Voy a colocar Bobby Richard, Mentira. Bobby Richard, Mentira.
0: Bobby Richard con Mentira. Esa, no hay ninguna canción más directa que Mentira de Bobby Richard, ¿cierto? Ya, vamos con música. Escuchamos a Camilo VI a esta hora de la tarde, cuando ya son las 12 con 37 minutitos.

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1: Muy bien, cuando son ya las 12 del día con 48 minutos, vamos a tomar contacto a esta hora con el Departamento de Comunicaciones de la Ilustre Municipalidad de Coronel por un punto de prensa que se está realizando a esta hora. Para mayor información está con nosotros en la línea telefónica Rodrigo Cerda Santander del Departamento de Comunicaciones del municipio de Coronel. ¿Cómo está, Rodrigo? Muy buena tarde.
2: Sí, ¿cómo está, Cristian Fontalba? Gusto saludarte. Acaba de terminar la ceremonia de aniversario 177 de Coronel. Y estamos con ciudadanos destacados, estamos con los importantes convenios que firmó el alcalde Boris Chamorro Rebolledo con la presencia del gobernador Sergio Yagamán García, punto de prensa que se realiza a esta hora de la tarde, y conocemos las impresiones, conocemos, del alcalde Boris Chamorro.
3: Pero muy contento, emocionado, cerrando este mes aniversario número 177 de nuestra ciudad de Coronel, con grandes y maravillosas obras. Ahí está el parque y el complejo deportivo de Población Berta, ahí está la nueva unión comunal después de 50 años, ahí está la techumbre de la nueva cancha de Rayuela, la Unidad 3, ahí está la calle Los Chiflones, Los Canelos, histórica calle del sector de la Unidad 3. Así podríamos relatar un sinnúmero de obras que hemos logrado consolidar, concretar en este mes aniversario. Pero además tenemos desafíos maravillosos. Tenemos el desafío del nuevo hospital de Coronel. Tenemos el desafío del corredor de la Ruta 160. Tenemos el desafío de la licitación de transporte público, Lota Coronel Concepción, el cuartel de la PDI, el borde costero Playa Blanca. Tenemos hermosos desafíos por delante para nuestra ciudad de Coronel. Por lo tanto, estamos muy, pero muy contentos de culminar el marco aniversario, primero dando gracias al Señor, que nos permite seguir avanzando como ciudad y transformar a esta gran ciudad al sur del Biobío.
2: Pues el alcalde Boris Chamorro Rebolledo, 10 años de gestión y a 2 años que finalice su tercer y último periodo.
3: Cumplir ya 10 años, el 6 de diciembre vamos a cumplir 10 años de gestión municipal. Estamos muy contentos. No hemos parado de trabajar, ustedes lo saben muy bien, no hemos parado de trabajar. Y nuestra mejor manera de retribuir la contundente confianza que nos han dado en 3 procesos eleccionarios consecutivos, retribuir esa confianza ha sido con trabajo, con convicción, con pasión, con fuerza, haciendo las cosas de corazón, pero sobre todo pidiéndole al Señor que siempre, siempre nos dé sabiduría para conducir esta tremenda ciudad, que gracias a Dios los últimos años se ha notado el cambio, se ha notado el trabajo y se han notado los resultados que hemos tenido como alcalde de nuestra ciudad de Coronel.
2: La palabra sigue hablando el alcalde Boris Chamorro Rebolledo. Para los diferentes medios, se dieron cita, proyectos que vienen en camino.
3: Hospital de Coronel, mi mayor deseo, así cuando tú estás ahí a punto de soplar las velas, Hospital de Coronel, Casa de Educación Superior, licitación de transporte público, son los 3 grandes desafíos, 3 maravillosos y grandes deseos que tenemos para nuestra ciudad.
2: La palabra del alcalde Boris Chamorro Rebolledo. Alcalde, pedirle que nos entregue un saludo, unas palabras a las miles y miles de mujeres que están, lo más probable, preparando el almuerzo este día domingo en casita con su esposo, con sus nietos. Mensaje, estamos en exclusiva, la única radio que está cubriendo este aniversario es Dinámica, con el profe Hernán Quesada también estamos, en sus impresiones.
3: Mira, primero muy, pero muy contento. Radio Dinámica ha sido protagonista de estos 10 años de gestión municipal. Ha estado siempre con nosotros, siendo la voz oficial de todas y cada una de las acciones que hemos hecho como alcalde de nuestra ciudad de Coronel. Por lo tanto, estamos contentos. Estamos cumpliendo 10 años de gestión, 10 años de profundo cambio y transformación de nuestra ciudad de Coronel. Esto no sería posible si estos hijos e hijas del rigor no se levantaran hace 10 años atrás para generar y transformar a Coronel en una gran ciudad, en una maravillosa ciudad al sur del Biobío. Por lo tanto, quiero agradecer primero a Dios, al Señor, que me permite poder concretar estas maravillosas y grandes obras. Agradecer a mi familia, a mis padres, a mi madre, que nos ha permitido continuar en la conducción de esta ciudad de Coronel, pero por sobre todo agradecer la confianza, el compromiso y ese cariño innato que nos entregan en cada una de las acciones que desarrollamos por nuestra ciudad.
2: Muy amable, muchas gracias. Hermoso el mensaje que acaba de entregar el alcalde Boris Chamorro Rebolledo. Bueno, se presentó el ciudadano ilustre año 2026, aniversario 177, recayó en un grande como Jorge Negroni, diferentes ciudadanos destacados, además se firmaron importantes convenios junto al gobernador Sergio Yagaman. Pero si me permites, Cristian Fontalva, quiero cerrar este despacho con Radio Dinámica con una joven promesa, y es coronelina, y fue seleccionada como ciudadana destacada. A ver si le podemos pedir, ¿me puede dar tu nombre?
4: Isidora Herrero.
2: ¿Eres patinadora?
4: Sí.
2: ¿Qué te parece este reconocimiento que te hice la ilustre Municipalidad de Coronel? Y cuéntanos, ¿tú participabas en el patinódromo, ibas al patinódromo, obra que se entrega bajo esta gestión del alcalde Boris Chamorro Rebolledo, pero ahora ya estás en el Team Chile y nos representas? ¿Qué te parece? ¿Tienes mucho futuro?
4: Yo estoy desde los principios en el patinódromo y ha sido para mí una de las mejores obras que ha hecho Coronel, y con excelente infraestructura, las medidas excelentes, ahora que la pintaron mucho más, y algo que ha impulsado mi deporte y ha masificado el patín carrera aquí en Coronel.
2: ¿En qué está ahora? ¿Está esperando algún torneo, algún campeonato?
4: Está la decisión de la comisión técnica para ver si voy al mundial de patín carrera, que es en Paraguay, y me dan las confirmaciones estos días.
2: ¿Representando al Team Chile?
4: Al Team Chile.
2: Te pasaste, muy, muy gentil. Isidora Herrero, joven promesa patinadora de la ilustre Municipalidad de Coronel. Vamos quedando también con las impresiones del senador Saavedra, Gastón Saavedra, que está hablando también en el punto de prensa.
5: Desarrolla. Yo le preguntaba al alcalde, cuando tú llegaste, ¿cuántos metros cuadrados de área verde había por habitante? 2,6. Hoy día están pasando los 7 metros. Ese avance significa que se mejoró la calidad de vida con la serie de inversiones que se llevaron a cabo en toda esta etapa de alcaldía de Boris Chamorro. En parques, en áreas verdes, en mejoramiento de caminos, en todo lo que tiene que ver con consultorio. Es decir, se invirtió en las personas. Y eso es tremendamente importante en una gestión pública, en una alcaldía, porque permite que la ciudad sea una verdadera caja en donde acoge a todos sus habitantes.
2: La palabra del senador Gastón Saavedra, ceremonia que ya finalizó. Fueron más de 400 personas las que se dieron cita el día de hoy en este cierre del cumpleaños 177 de la ciudad de Coronel. Nos acompaña la concejala Valesca Garrillo. Concejala, feliz, contenta, además, importantes convenios que se firmaron.
4: Sí, orgullosa siempre de nuestro coronel, del desarrollo que ha tenido, no solo en estos 10 años, sino que en estos 177 años de historia, porque como siempre he dicho, el mejor patrimonio que tiene Coronel es su gente, y por supuesto nosotros quienes estamos hoy día ostentando cargo de representación pública y popular, estamos muy orgullosos de todo lo que hemos conseguido, y también sabemos que tenemos más desafíos por delante y que vamos a concretar de manera conjunta, ¿cierto? En conjunto, no solo con el Consejo Municipal, sino también con la ciudadanía. Así que felicitaciones a todos quienes vivimos en Coronel, a los que estamos fuera de Coronel y nos sentimos profundamente coronelinos, y a los que yo digo, los coronelistas, que defendemos Coronel y aquí en todos lados.
2: Muy amable, Valesca Carrillo. Y otra gala, lideresa, vamos a tener la oportunidad de conversar con ella. Bueno, estaba lleno, Cristian Fontalva, que estás en los estudios, te cuento que el gimnasio Puchoco Schwager está lleno, pero a esta hora, importante que son miles las personas que están escuchando la radio. Es día domingo, están en familia, están esperando o preparando el almuerzo. Y queremos escuchar la opinión también y las impresiones de Carla Torres Reyes, directora de IDECO. El mismo alcalde Boris Chamorro Rebolledo destacó la labor que se ha hecho en estos 10 años de gestión.
4: Así es, Rodrigo, estamos felices, contentos, han sido 10 años de trabajo, 10 años transformadores además para la ciudad de Coronel, donde podemos dar fe de las inmensas obras que se han hecho, no solamente en inversión pública, sino que en algo tan esencial como devolverle el cariño a los y las habitantes de la comuna de Coronel. El alcalde mostraba también una de las acciones relevantes de este aniversario, este relato de 177 mujeres que marcaron un hito fundamental en este aniversario de la ciudad de Coronel. Así que muy contento de poder seguir aportando. ¿Qué mejor en la comuna en la que vivimos, en la comuna en la que hemos nacido y en la que también viven nuestros hijos?
2: Muy amable, muchas gracias. Concejal Luis Lepe, estamos en vivo para la radio. ¿Un mensaje que le gustaría entregar a la ciudadanía?
6: Sí, mira que hemos avanzado, se ha avanzado en varias cosas. Coronel cumple 167 años, pero tenemos que seguir haciendo cosas. Tenemos que seguir avanzando en temas medioambientales, tenemos que seguir avanzando en temas de salud, en infraestructura, tenemos que seguir avanzando en temas de seguridad. Pero esto lo vamos a lograr entre todas y todos. Este es un, es como, yo creo que si no nos unimos entre el cuerpo concejal, las autoridades, la ciudadanía, en que tenemos que avanzar hacia un solo fin, que es mejorar la calidad de vida de todos los vecinos y vecinas de Coronel, no vamos a lograr nada. Esto lo hacemos entre todos. Así que ese es el mensaje que quiero dejar el día de hoy. Coronel va a seguir avanzando, pero con las manos de todas y todos los vecinos y vecinas de Coronel.
2: Muy amable, muchas gracias. Las palabras del concejal Luis Lepe. Y a ver si nos queda un par de minutos, pedirle al diputado Alberti, diputado, un saludo para las miles de personas que están escuchando la Radio Dinámica en este aniversario.
7: Hola, ¿cómo están? Bueno, la verdad, una alegría enorme estar en este cumpleaños número 177 de una ciudad, ya no de una comuna, de una ciudad que ha sido capaz de ejercer un liderazgo al sur del río Biobío, de una ciudad que se siente orgulloso de su pasado vinculado a las minas del carbón, pero que ahora también apuesta a una diversificación económica diferente a la que durante muchos años la hizo tan característica como fue el carbón. Es portuaria, es turística, es gastronómica, una ciudad que se ha expandido muchísimo, que ha aumentado exponencialmente la cantidad de habitantes, que ya dialoga con las comunas de San Pedro de la Paz y de Concepción, pero también de Lota. Por eso, tal como lo decía nuestro alcalde Boris Chamorro, fue una noticia triste, un balde de agua fría, donde el solo hecho de ir a más de 500 kilómetros al sur de Santiago nos van tirando hacia el lado con proyectos emblemáticos como los corredores de transporte público, la licitación de los taxibuses que prestan servicio entre Concepción, San Pedro, Coronel y Lota, el hospital de Coronel, etcétera. Y ahí uno, desde el rol de parlamentario, está ayudando y colaborando. De hecho, este día jueves a las 10 de la mañana, el alcalde junto a concejales y funcionarios también de la municipalidad, estamos a las 10 de la mañana en La Moneda, hablando con el subsecretario de Desarrollo Regional para conseguir recursos para diferentes proyectos emblemáticos para la comuna de Coronel.
8: Muy amable. Álvaro Ortiz, diputado de la República y del distrito que está Coronel. Francisco Reyes, brevemente un saludo para Coronel en su aniversario. Consejero Regional Francisco Reyes.
9: Hola, bueno, sumarme a los saludos esta mañana, muy contento porque es una hermosa celebración de estos 177 años. Coronel se lo merece y vamos a seguir trabajando junto al municipio, ¿cierto? Junto a su consejo municipal, al alcalde y obviamente a los dirigentes y dirigentes de esta querida comuna de Coronel.
8: Muy amable, muchas gracias. Con Francisco Reyes estamos cerrando este despacho para la Radio Dinámica en este aniversario 177 desde el hermoso barrio de Puchocochuayguer. Cristian Fontalba, será hasta la próxima. Muchas gracias.
1: Muy bien, ahí está el contacto con Rodrigo Cerda Santander del Departamento de Comunicaciones del municipio de Coronel con esta información de Pronto de Prensa, donde, bueno, estaban concejales, senadores y por supuesto todas las personas que están ya cerrando este aniversario número 177 de nuestra comuna de Coronel y por supuesto la información que usted escuchó a esta hora aquí en Radio Dinámica en el 100.7 y en el 101.3. Nosotros continuamos con la programación de Dinámica.
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bien, escuchamos el sonido de Nano Parra a esta hora de la tarde, ya cuando son la 1:12, aire de nuestra tierra, toda la música de nuestro folclor chileno es lo que vamos a escuchar en estos 60 minutos, hasta las 2 de la tarde, con toda la música, por supuesto, de nuestra tierra. Y para eso, ¿usted quiere sumarse también a los pedidos musicales de este género tradicional chileno? Usted lo puede hacer también. ¿Cómo? Solicitando quizás su canción favorita del folclore chileno a través de nuestra línea de WhatsApp. +569-6243-0862. Escuchábamos Mi Velorio por Nano Parra a esta hora aquí en Dinámica. Y nosotros vamos a entregarte toda la música nacional de nuestra tierra acá en este espacio, aire de nuestra tierra de Dinámica en el 100.7 y el 101.3. Y la cueca, por supuesto, baile tradicional, baile típico de nuestra tierra que ya muchos van a comenzar a practicar en este mes de septiembre. Sus pasitos de cueca para, por supuesto, homenajear lo que es un nuevo aniversario de nuestro país. Escuchamos La Cueca a esta hora aquí en Dinámica.

Las cuecas que suenan a esta hora aquí en Dinámica, en aire de nuestra tierra. En el año 1979, el 18 de septiembre, el decreto número 23, publicado en el Diario Oficial, promulgó la cueca como baile nacional. Entre otros argumentos, se destacó que dentro de la variada gama de danzas folclóricas chilenas, esta era la de mayor nivel de difusión y de más profunda significación histórica. Existen muchas teorías con respecto al origen del baile tradicional chileno y también de cómo llegó, se incorporó a Chile. Ahora, sin embargo, se ha logrado llegar a consenso en cuanto a su relación con la zamacueca y también sus antecedentes arábigo. Ahora, su presencia puede ser reconocida a lo largo de todo el territorio nacional, variando de forma coreográfica y musical según la zona geográfica en que se interprete, pero siempre conservando un patrón común que la hace ser un baile único y también diferenciado. Asimismo, también ha tenido dos funciones predominantes. En primer lugar, el entretenimiento, bailándose en fondas y fiestas con gran, en este caso, alegría. En el segundo lugar, la función documental, en la medida en que actúa como transmisora de la tradición oral en la voz de los cantores populares. En el aspecto estrictamente musical, la cueca posee un esquema formal unitario, con una sección repetida que termina formando un fragmento musical de 52 compases. Es una música que se hace en 6 octavos y una estructura formal, en este caso de 52 compases por cada unidad llamada pie. Es por eso que la cueca, en el año 1979, el 18 de septiembre, decretado en el decreto número 23 y publicado en el Diario Oficial, promulga la cueca como el baile nacional. ¿Qué le parece? Escuchábamos a esta hora la cueca aquí en Aires de Nuestra Tierra por Dinámica en el 100.7 y también en el 101.3. Son la 1 ya con 28 minutos. Son las canciones folclóricas de nuestro país que a esta hora vamos así escuchando a través de Dinámica.

infaltable la voz de Violeta Parra, ¿sí? Para este Aires de Nuestra Tierra en el día de hoy. Escuchábamos El Sacristán de Violeta Parra. Música, por supuesto, tradicional chilena que hasta ahora vamos compartiendo en este espacio dominical. Cada domingo de 1 a 2 de la tarde te entregamos Aires de Nuestra Tierra. Nos llamó nuestro amigo Eduardo también para solicitar una cuequita. Quedaron con gusto a cuecas. Sí, nos pidió una cueca, adiós Santiago querido. Y también nos llamaron por acá para solicitar una canción de El Clavel que ya vamos a ir programando. Así que amigos míos, vamos a continuar con toda la música tradicional chilena, por supuesto, de nuestra tierra. Aires de Nuestra Tierra. Escuchamos Adiós Santiago Querido por Los Cuatro Cuartos, ¿no? Si no mal recuerdo, no. Vamos a escucharla por Hugo. A ver si es que la encuentro por acá. Sí, Hugo Lagos nos va a cantar entonces esta tremenda canción. Adiós Santiago Querido. Son las cuecas que suenan en Aires de Nuestra Tierra.

Muy bien, ahí está el sonido de El Clavel. También son canciones que a esta hora nos van solicitando, a esta hora de la tarde. Son la 1:39. Tuvimos un problema ahí con la canción anterior, Adiós Santiago Querido, de Hugo Lagos, la cual vamos ahora sí a pasar a escuchar, ya que había una canción ahí que estaba un poquito defectuosa. Vamos a continuar con más música a esta hora aquí en Dinámica. Adiós Santiago Querido, en La Cueca, en lo que escuchas en Aires de Nuestra Tierra.

0: La música chilota también forma parte de nuestras raíces, claro, de nuestra tierra. Por lo tanto, escuchábamos ahí el lobo marino a esta hora de la jornada. Ya son las 13 horas y 47 minutos. Nosotros seguimos entregándote toda la música en este programa Aire de Nuestra Tierra. Nos solicitan por acá una canción de El Temucano, Tito Fernández, con El Atrinque, canción que por supuesto pasamos a escuchar también a esta hora en Aires de Nuestra Tierra. Somos Dinámica en el 100.7 y también en el 101.3.
1: Te dijo, acérquese. ¿Qué fue lo que le dijo anoche a su hermana? Yo no entendí mucho, pero una palabra, para serle bien franco, no me gustó nada. De un tiempo a esta parte usted está muy macho, se me va de farra con los amigazos, y hasta me parece, mijo, que se le ha olvidado que aquí en esta casa yo soy el que mando. Así que el hijo de su hermana es guacho. Linda palabrita, ¿no? ¿Cómo ha progresado? Antes, cuando chico, me acuerdo, llegaba llorando a buscar la falda de esa que ha insultado. Me parece, mijo, que hasta se le olvida que mamá murió cuando usted nacía, y que fue su hermana la que no dormía pensando en la papa de usted al otro día. Aquí en esta casa no existe ni un guacho. Todos son mis hijos, ¿me entendió? Y no aguanto que un mocoso de mierda como usted me venga a insultar la reina que tengo en el rancho. Cierto que es soltera y que tiene un hijo, pero si ahora es madre fue porque ella quiso, no como esas otras pitucas que usted ha conocido, que se hacen remedio para perder el crío. Así que no quiero nunca más oírlo diciendo algo feo o en contra del niño. Dios es nuestro padre si falta cariño, y ella es nuestra madre. Bueno, porque yo lo digo. Así que ahora vaya donde está su hermana, le pide perdón, y aquí no ha pasado nada. Mañana nos vamos con la tropa lejos, y hace falta un hombre, porque yo estoy viejo.

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2: Perfecto, ya son exactamente las 4, las 2 de la tarde, bien digo, las 4, me estaba adelantando a la hora ya. Son las 2 de la tarde y ya con 15 minutitos, 2 de la tarde ya con 15 minutos, vamos a ir actualizando esta hora cómo se viene el tiempo para el día de hoy. A esta hora, según lo que indica la Dirección Meteorológica de Chile, tenemos 17 graditos de temperatura durante la tarde, noche de este domingo. Van a caer algunas precipitaciones de carácter moderadas, así que no será una lluvia torrencial lo que va a caer, pero sí algo de agüita es lo que se espera para la tarde noche de este día domingo. Lo que es mañana, para que usted se levante tempranito y no preocupado, bueno, mañana no va a llover, tendremos más bien cielos nublados, parcialmente nublados, variando a despejados, según lo que va indicando la Dirección Meteorológica de Chile. Y también el martes tendremos, el lunes martes tendremos cielos nublados, máxima de temperatura que se prevén de hasta 21 grados para esta próxima semana, donde vamos a estar también ya dándole comienzo al mes de septiembre. Saludamos a nuestra amiga por acá que también nos va escribiendo, dice los boleros, sí, más ratito, luego vamos a estar con los boleros, me están pidiendo...

Son las 4, las 2 de la tarde ya con 30 minutos. Hoy me estoy adelantando harto a la hora. Sí, me estoy adelantando harto a la hora. ¿Por qué? Porque acá nos están preguntando cuándo se cambia la hora. ¿Se viene el cambio de hora, amigo mío? Sí, se nos viene nuevo cambio de horario. ¿Qué se va a llevar a cabo para este sábado, el próximo sábado, 5 de septiembre? Bueno, ¿qué va a pasar ahí? Usted va a tener que adelantar el reloj, amigo mío. Se lo vamos a ir repitiendo durante esta semana, porque quizás hay muchos que todavía no saben que el cambio de hora se tiene que realizar este sábado. Ahora, este cambio de horario ha generado mucha controversia en el ámbito político. Ya le voy a comentar por qué. Bueno, ahora, este cambio de horario que se va a realizar este sábado 5 de septiembre, cuando el reloj marque las 00 horas, usted tendrá que adelantar el reloj 60 minutos, pasando a la 1 de la madrugada del domingo 6 de septiembre. ¿Ya? Así que tiene que estar atento ahí al día sábado. Bueno, por lo general, ahora los teléfonos, computadores, televisores, algunos se cambian de forma totalmente automática el horario. Ahora, si usted tiene un reloj análogo, claramente tendrá que ahí girar la manecilla, ¿no?, del reloj. Bueno, fíjate que hay más de 70 organizaciones que están pidiendo suspender el próximo cambio de hora y fijar el uso definitivo. Bueno, esto fue promulgado nuevamente por el presidente de turno. Y bueno, es que el presidente de la Red Nacional de Salud, el médico Patricio Mardones, junto a más de 70 organizaciones de atención a pacientes, sociedades científicas, agrupaciones de salud mental y también redes de apoyo ciudadano, están solicitando suspender el cambio de hora en el país. Mediante una carta enviada al presidente José Antonio Kast, ellos manifestaron su preocupación por el bienestar biológico y la calidad de vida de las familias chilenas. Entre las organizaciones firmantes se puede mencionar a la Red de Familias TDH Chile, Fundación Caminemos por Ellas y Ellos y Corporación Te Acompaño, entre otras. Ellos argumentaron que el próximo cambio de hora, programado para el primer fin de semana de septiembre, es una modificación artificial en el uso horario nacional. Además, señalaron que la evidencia científica ha demostrado que alterar los relojes genera un impacto profundamente nocivo en la salud de las personas. No se puede seguir jugando con el reloj biológico de las personas como si se tratara de un simple ajuste administrativo. Así lo dijo el doctor Mardones. Por último, solicitaron formalmente que el presidente Kast considere no realizar el cambio de horario ahora en septiembre y además terminar con la modificación de forma permanente. Esto mediante la fijación de un uso horario único y también definitivo. Bueno, en representación de la Red Nacional de Salud y más de 70 organizaciones de atención a pacientes, sociedades científicas, agrupaciones de salud mental y redes de apoyo ciudadano, nos dirigimos a su excelencia con profunda preocupación, pero también con la firme esperanza de que el gobierno priorice el bienestar biológico y también la calidad de vida de las familias chilenas por sobre cualquier inercia administrativa. Así comienza la carta, que es bastante larguísima, la carta que ellos enviaron con más de 70, en este caso 70 fundaciones, que organizaciones, bien digo, de salud, que piden suspender el próximo cambio de horario y fijar solamente el horario de invierno que sea totalmente definitivo. Aunque el presidente José Antonio Kast ya firmó la promulgación para que en estos 4 años de gobierno el horario se vaya cambiando, cosa que venía sucediendo también en los gobiernos anteriores, que siempre estuvo la duda de qué iba a pasar con el cambio de hora, se iba a cambiar o no se iba a cambiar. Bueno, el presidente de turno firmó y este año nuevamente tendremos cambio de horario, ahora el 5 de septiembre, aunque, así como lo mencionamos, más de 70 organizaciones de salud mental, están pidiendo suspender este cambio de horario y fijar el uso definitivo. Hasta el momento, amigo mío, el cambio de hora continúa, programado para el 5 de septiembre, a menos que la autoridad nacional, bueno, decrete que bueno, van a tomar ahí alguna acción con respecto al cambio de horario, pero hasta el momento va. El cambio de horario sí va para el sábado 5 de septiembre. Usted tendrá que adelantar su reloj. Mientras tanto, así
rige en este mes de septiembre que ya se viene acercando, amigos y amigas. ¿De acuerdo? Cualquier novedad hay que estar atento. Yo veo difícil, sinceramente difícil, que a unos días del cambio de horario esto se quite. Puede ser que quizás si el presidente o las autoridades así lo desearan, claro, este podría ser el último cambio de horario. Pero bueno, hay que estar atento nomás a qué van decidiendo las autoridades que nos gobiernan en estos 4 años. De acuerdo, son las 2 de la tarde con 36, 2 de la tarde exactamente con 36 minutitos. Ahí, sí, dice, voy a darle más maíz al gallo, dice, a las 7 de la mañana estará oscuro. Sí, pues, es que lo que pasa es que el cambio de horario lo que busca, este cambio de horario, al entrar al horario de verano, donde todavía vamos a estar en invierno, recordemos que el invierno se nos acaba el 21 de septiembre. Por lo tanto, el horario de verano que llega en invierno, bueno, esto se va a mantener por lo menos hasta abril. Y lo que busca este cambio de horario es que nosotros podamos tener luz natural hasta más tarde. Recordemos que el horario de invierno, eso de las 9 de la noche, todavía está un poquito claro. ¿Ah? Y comienza a amanecer más temprano también. Pues entonces, eso es lo que busca el cambio de horario. Ahora, con el cambio de con el horario actual que tenemos, claro, oscurece más temprano. A las 6 y media, 7 de la tarde, ya tenemos oscuridad. Y eso es lo que busca básicamente este cambio de horario. Lo que cuesta es cambiar el reloj biológico, porque uno se acostumbra al horario. Entonces, ese domingo, cuando usted se acueste, no sé, va a encontrar que despertó más tarde. Claro, eso le va a pasar. Y va a costar adaptarse al día lunes siguiente también. Cuando usted se levante en la mañana va a notar algo raro. O cuando se vaya a acostar o vaya llegando a la casa, diga, oh, son las 8 de la tarde, 8 y media y todavía está clarito. Entonces ahí es donde cuesta un poquito la adaptación. Que por lo general, según los expertos, los médicos, dicen que esta adaptación se da de una semana y media aproximadamente en nuestro reloj biológico, para que nuestro cuerpo vaya tomando el ritmo a este nuevo cambio de horario. ¿Puede alterar el sueño? Puede alterarlo. ¿Pueden haber consecuencias? También pueden haber en algunas personas que quizás tengan una patología de base, más bien neurológica. Así que eso es lo que buscan también algunos médicos con estas cartas que se le envían al presidente para que el cambio de horario se suspenda. Pero bueno, hasta el momento el cambio rige, ¿eh? Rige. Así que ya lo sabes. Este sábado a cambiar el reloj, amigo mío. Son las 2 de la tarde, ya con 38 minutitos. 2 de la tarde con 38. Bailando dos corazones es el sonido de Chayanne, en lo que escuchamos a esta hora, aquí en Dinámica, en día domingo.

El sonido de Enrique Iglesias y Juan Luis Guerra sonando a esta hora de la tarde aquí por Dinámica. Así te vamos acompañando en el 100.7 y en el 101.3 con música, canciones. En día domingo son las 2 de la tarde ya con 54 minutos. Nosotros continuamos, luego vienen los boleros, el rincón del bolero aquí en Dinámica.

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1: Y como cada día domingo, a esta hora de la tarde, los domingos de las 3 hasta las 4 de la tarde, comienzan a sonar los boleros, solo aquí por Dinámica, donde por supuesto esperamos a usted, amigo mío, amiga mía, que pueda también solicitar sus canciones acá en el Rincón del Bolero. Saludamos a nuestra gente de Lota, a nuestros amigos de Lota Alto, Lota Bajo, en el sector de Colcura. Saludamos también a quienes se conectan a esta hora de la tarde solamente a escuchar quizás los boleros por Dinámica en esta tarde de día domingo. Son las 3 de la tarde con 5 minutos y no hablamos más, porque a esta hora lo que queremos escuchar son los boleros acá en Dinámica.

El sonido de Lorenzo Valderrama con Río Rebelde es lo que escuchamos a esta hora aquí en Dinámica, el Rincón del Bolero, en el 100.7 y 101.3, 3 de la tarde con 18 minutos.

Muy bien, el sonido de los Panchos, alma, corazón y vida, que suena a esta hora acá en Los Boleros, el rincón del bolero, por Dinámica en el 100.7 y en el 101.3. Por acá nos siguen solicitando algunas cancioncitas del bolero en este día, domingo 30 de agosto. Son las 13, ya con 28 minutos, y continuamos entregándote más música, más canciones aquí en el rincón del bolero por Dinámica.

Te vamos entregando canciones, música en El Rincón del Bolero por Dinámica en el 100.7 y 101.3.

0: El sonido, por supuesto, infaltable también de Tito Rodríguez con Toda una Vida, es lo que vamos a escuchar a esta hora aquí en el Rincón del Bolero por Dinámica. Te seguimos acompañando hasta las 16 horas con música, canciones, aquí en el Rincón del Bolero por Dinámica 100.7 y 101.3.
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Cuando son las 4 de la tarde, ya con 10 minutos, las 4 de la tarde con 10 minutos, así te vamos entregando la música en esta jornada de día domingo. Escuchábamos ahí Tanto la quería de Andy y Lucas a esta hora acá en Dinámica, donde vamos entregándote la música que compartimos junto a la compañía dominical acá en el 100.7 y también en el 101.3. Nosotros vamos a continuar con música durante esta jornada de día domingo, porque es la compañía musical que te acompaña en Dinámica.

¿Y cómo es el lo que escuchábamos a esta hora aquí en Dinámica? Ya son las 4 de la tarde con 23, las 4 de la tarde con 23 minutos. Y toda la música, por supuesto, que vamos a esta hora compartiendo en el día domingo aquí en Dinámica. Bueno, nos llegó una visita por acá sobre un fallecimiento, donde se da a conocer el fallecimiento del señor Arturo Insunza Llévenes, vecino del sector calle Carballo, donde su velorio se está realizando también en la misma calle, en calle Carballo 488 en Coronel. Los funerales serán realizados el día lunes en horario por confirmar. Bien, esto es una visita que nos vino a dejar un amigo aquí a los estudios de la radio para dar a conocer el sensible fallecimiento del señor Arturo Insunza Llévenes, vecino del sector, que siempre estaba ahí en el sector de calle Carballo. Bueno, su velorio se está realizando también en calle Carballo 488 y sus funerales serán el día lunes en horario por confirmar. Bien, esa es la información entonces que nos llega aquí a través de nuestro estudio de radio, por supuesto, donde vienen nuestros amigos a dejar esta información. Son las 4 de la tarde, ya con 25 minutos, las 4 de la tarde y 25 minutitos. Vamos a continuar con música, con más canciones. Te acompañamos hoy día hasta las 5 de la tarde. Luego tú quedas conectado con toda la programación musical de Dinámica.

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con el sonido de Juan Gabriel. Así estábamos con esta canción querida sonando hasta ahora aquí en Dinámica. Solamente 4 minutos ya para que sean las 5 de la tarde. Usted queda conectado a la música, la programación musical de Dinámica. Luego más tarde en la noche llega Tito Piña para acompañarles en el trasnoche de la radio a partir de las 10 de la noche. Tú quedas, por supuesto, en compañía musical de Dinámica 100.7 y 101.3. Nos despedimos junto al Sol de México, Luis Miguel, en concierto. Será hasta la próxima. Chao, chao.

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3: 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Dinámica te indica la hora.
4: 17 horas, 38.

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1: 17 horas, 51 minutos.

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2: 18 horas, 30 minutos.
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2: Dinámica 18 horas, 31 minutos.

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1: 18 horas, 42 minutos.

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2: 19 horas, 26 minutos.
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2: Dinámica 19 horas, 27 minutos.

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1: 19 horas, 39 minutos.